Hola, hola, hola, hola, hola, ¿cómo están? Bienvenidos, bienvenidas todas. Ya llegamos a las 20:05. Ahí estábamos arrancando con los rancheros de plata, amor de primavera. Esta jornada del ranchero de la noche acá por Radio Universal, la fuerza de escucharnos. Me imagino que ya han estado todo el día conectados, ¿cierto? A Radio Universal, así que nosotros vamos a desearle un buen regreso a nuestro colega Chico Eddie y por supuesto vamos a seguir acompañándoles hasta las 22 con lo mejor, cierto, de la programación ranchera. Recuerden nuestra línea directa 452-39-1434, nuestro WhatsApp el +56 452-39-1434 para que nos empecemos a saludar, programemos canciones, datitos también por aquí y por allá, ¿cierto? Yo sé que está lloviendo, pero hasta ahora es bueno salir un poco de la contingencia y disfrutar de la buena música, como esta canción que viene a continuación, Los Rancheros del Río Maule. Amarla es un placer.

Ahí estaba los rancheros del río. Del río Maule. Amarla es un placer, ¿cierto? 20:10, ¿qué dice por acá? Buenas noches, Benito, ya estamos por acá de nuevo. Le quiero pedir la canción Flor Hermosa de los Ebrios del Amor. Ya, pues la tengo programada, se viene ligerito. Pero antes tengo que saludar, ¿cierto?, a quienes nos acompañan en este horario, ¿ah? 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Así que no olvide también mencionar Radio Universal para que le hagan una atención especial. 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Ahora sí que nos vamos con Flor Hermosa, con los Ebrios del Amor, para nuestra amiga Luchita, que está en la sintonía.

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0: Ahí estaba para todos los amigos camioneros, los rancheros de plata, corazón de camionero, cuando ya son las 20:22. 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
1: Hola, buenas tardes.
0: Buenas tardes, ahora sí estamos al aire. ¿Con quién hablamos?
1: Con Rafa.

0: ¿Tu número de teléfono, Rafita?
1: Sí, voy a conocer a una amiga.
0: Ya, ¿cuál sería tu número, hijo?
1: Para la niña que interesada, que me pueda llamar o me pueda pinchar a través del número de 957.
0: 957.
1: 83.
0: 83.
1: 31.
0: Perdón, ¿cuánto?
1: 31.
0: 31, ya.
1: 17.
0: 17, repitámoslo, Rafita, a ver.
1: Ya, la niña interesada que me pueda llamar, yo vivo solito.
0: Ya.
1: Necesito conversar con alguien que sea una niña sincera a través del número telefónico 957-83-31-17.
0: Sí. ¿Sí? ¿De qué edad tiene que ser la chiquilla, Rafita?
1: 25 para arriba.
0: De 25 para arriba. Ya, pues, mi chiquillo, ojalá y alguien lo llame.
1: Necesito una canción para...
0: ¿Qué canción?
1: Para toda la gente que están escuchando. Dedica para mí que necesito una compañera de los mundiales.
0: ¿De los mundiales?
1: Sí, por favor.
0: Ya, un ratito más la vamos a programar, eso sí, ¿ya?
1: Ya, por favor.
0: Ya, Rafito, quédese en la sintonía. Un abracito para usted.
1: Chao.
0: Chao, chao. Ahí estaba Rafita, ¿ves? Necesita una compañera. Hola, Benito, ¿cómo estás? Ya, ahí quedó ahí nomás el mensaje, ¿ya? Ya, recuerda nuestra línea telefónica 452-3914-34, nuestro WhatsApp, que nos dicen por acá, a ver.
2: Hola, Benito, parienta, ¿cómo estás?
0: Hola, parientito.
2: Te voy a mandar un saludo a la Isi.
0: Ya.
2: A la Isi. A la María Paz.
0: Ya.
2: Y todo acá en Freire.
0: En Freire, ya pues.
2: Todos los de allá de Rinconá de Inecue. Y la hice, quería escuchar un tema de los.
3: De la ría de Río Maule.
2: De los rancheros de Río Maule.
0: Ya.
2: Ese que dice paisano, paisano.
0: De paisano, favor, paisano.
2: Parientita.
0: Ya.
2: Ya, chaito, que esté bien. Peucayal.
0: Peucayal, paisano. A paisano, ya nomás pues, aquí está. Aquí está. Ponele play, Berito.

0: 20:31.
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0: Ahí estaban los Flores de Yungay, galantes y caballeros, cuando son las 20 ya con 37 minutos. Y tenemos visita hasta ahora, ¿cierto? Nos visita Gustavo Colillanca, ¿verdad? ¿Cómo está? Buenas tardes.
1: Muy buenas tardes, Berito.
0: Ahí,
1: muy
0: sí.
1: Buenas tardes.
0: Más cerquita
1: a, todos los auditores de Radio Universal.
0: Oiga, Gustavo, vamos a contarle a nuestra gente, ¿cierto? Que usted viene de Funeraria Cristo Viene, ¿verdad?
1: Ajá, así es, Berito, de Funeraria Cristo Viene.
0: Esto está en Freire, decíamos, ¿no?
1: Sí, estamos en Freire, kilómetro 10, camino a Barros Arana.
0: Ya.
1: En el sector de Lolén Bajo.
0: Lolén Bajo. Gustavo, cuéntanos un poquito de ti, de cómo nace tu vínculo con Funeraria Cristo Viene.
1: Bueno, para todos, como ya decía Berito, mi nombre es Gustavo Colillanca. Tengo 26 años. El tema de la funeraria nace cuando en la pandemia me tocó trabajar directamente en una funeraria y lamentablemente se cometen muchas irregularidades ya por el cobro excesivo. Y hay que decirlo, queramos o no, la cosa es así. Hay muchas veces que los funerarios se aprovechan de los momentos débiles de las personas.
0: Claro.
1: Así que ahí nace este tema donde me tocó ver las dos caras, el lado del trabajo y también el lado de la familia.
0: Eso te quería preguntar. Trabajar en una funeraria significa estar presente en momentos muy difíciles. ¿Qué es lo más importante para ustedes cuando reciben una familia, Gustavo?
1: Bueno, lo más importante es darle el consuelo, ¿no es cierto? En ese momento no hay palabras que llenen el vacío. Es un momento donde todos nos quebramos de una u otra manera. Entonces lo que nosotros hacemos es ponerlo en un lugar de la familia, en primer lugar, ¿no es cierto? Dando el apoyo humano que corresponde, no solo llegar y cobrar como es habitual hacerse.
0: Claro. Gustavo, ¿qué servicios ofrece Funeraria Cristo Viene y qué los diferencia de otras funerarias?
1: Bueno, lo que ofrecemos nosotros es el transporte, tenemos van de acompañamiento, tenemos libros de condolencia, la cruz, ¿no es cierto?, que se da, no se cobra nada, la tramitación completa, que hay que decirlo que es gratis, ya usted cuando alguien fallece y usted le cobran, eso es completamente irregular, ya que el registro civil, cuando usted va a inscribir a una persona fallecida, no hay ningún cobro de por medio. Ya, entonces nosotros nos preocupamos de que usted viva su duelo, de que usted los últimos minutos, las últimas horas con su ser querido. Entonces nosotros los preocupamos de todo. Ya tenemos también anuncios a través de Radio Universal, ya así que darle las gracias a todo esto, a esta radio maravillosa, a la gente que trabaja en ella y a Berito, por supuesto, que hoy día estamos compartiendo.
0: Claro que sí. Gustavo, muchas veces las familias no saben qué hacer cuando fallece un ser querido. ¿Cuál sería tu recomendación en estos primeros momentos?
1: Bueno, cuando alguien fallece en el hogar, ¿no es cierto?, aparte de la pena que conlleva esto, lo primero es llamar, en este caso, al número de emergencia del SAMU para constatar el fallecimiento de la persona. Y ahí en primer lugar entregan el certificado médico de defunción. O sea, ¿qué quiere decir esto? Que el médico, en este caso, entrega el certificado, el acta de defunción, la que obviamente dice que la persona ha fallecido. Posteriormente a esto, viene el tema ya de la funeraria. Ya viene lo que usted tiene que hacer en segunda opción, que lamentablemente estamos todos obligados a comprar. Estamos obligados a depender de una funeraria. Y aquí viene el punto clave, estimado auditor, ¿ya? Porque cuando muchas veces los ven en un momento difícil, nos cortamos todo, ¿ya? Tristemente nos cortamos todo y muchas veces ahí algunos se aprovechan. Pero también está la opción, ¿no es cierto?, que usted se anticipe a esto. ¿Ya? ¿Y cómo lo puede anticipar? Recorrer a la funeraria. ¿Ah? Esto es igual que una verdulería, es igual que un negocio cualquiera.
0: Cotizar, dice.
1: Cotizar, tú. Justamente. Es importante cotizar.
0: Ya. Gustavo, detrás de cada servicio, ¿cierto?, hay una historia y una familia. ¿Hay alguna experiencia que te haya marcado especialmente en este trabajo?
1: Bueno, sin duda hay muchas experiencias que marcan. Normalmente uno está acostumbrado de que uno entierre, ¿no es cierto?, a su papá, es la ley de la vida. pero cuando un padre entierra al hijo completamente, bueno, no hay palabras, no hay cómo ponerse en el lugar de la persona, porque afecta mucho de una u otra manera.
0: Claro, me imagino. Para quienes nos están escuchando, Gustavo, y quieran conocer más de esta funeraria Cristo Viene, ¿dónde pueden encontrarlos y cómo pueden contactarlos? ¿Y cuántos años me dijiste que llevaban? ¿Cuánto tiempo?
1: Bueno, nosotros llevamos poquito tiempo trabajando, alrededor de 4 meses. Alrededor,
0: poquito.
1: Nuevito. La intención es, ¿no es cierto?, si Dios así lo permite, es abrir prontamente nuestra oficina acá en Freire. Ya de momento estamos ubicados, como vuelvo a reiterar, en Lolén Bajo, kilómetro 10, camino a Barros Arana. Así que ahí estamos, por si algún momento usted necesita. 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
0: ¿Tienen redes sociales?
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0: Y en
1: Facebook mío personal es Gustavo Colillanca.
0: Muy bien. Para cerrar, una pregunta más humana, Gustavo, si tuvieras que definir en una sola palabra lo que significa para ti acompañar a una familia en un momento tan doloroso, ¿cuál sería?
1: Brindar el apoyo máximo, ya, o sea, que la familia no se preocupe de casi nada, ya, eso. Bueno, y contarles también el tema de que todos tenemos distintas aseguradoras, como por ejemplo la AFP. Hoy día la AFP está cubriendo 15 UF en caso de fallecimiento. Eso quiere decir más o menos en 613 mil pesos. En caso que usted tiene algún familiar o le haya tocado algo, en caso de AFP son 613 mil pesos. Y en caso del IPS, o los que cotizaron antiguamente, bueno, eso ya sube, asciende un poquito más a 1.073.000 y fracción. Ya cabe mencionar que todos los años sube por el reajuste.
0: Los abuelitos pensionados por el IPC, ellos se les descuenta, ¿eso es cierto?
1: Justamente, claro, ellos tienen, en caso de defunción, tienen 1.073.000. Claro. Es decir, con nosotros usted podría optar a un servicio sin pagar ningún peso.
0: Ya, y hay posibilidades también de que la familia pueda ir pagando en cuotas igual, al adquirir un...
1: Mire, la verdad de las cosas, nosotros no cobramos nada porque lamentablemente nadie está preparado en el primer momento, ¿no es cierto? Ahora, como hay un dicho, la carga se arregla sobre el camino, entonces claro, debemos ponerlo en primer lugar, somos personas y debemos ponerlo en lugar, en este caso, del doliente.
0: Así es. ¿Algo más que quieras agregar? ¿Algún saludo especial? ¿Contarnos algo más antes de
1: Un saludo a todos mis colegas de los buses. Cabe mencionar que trabajo en buses, en una línea muy conocida. Así que un saludo a Santiago ahí. Yo sé que me están escuchando, a Raúl Guanchullán, a Ivonne Herrera.
0: Pero nos vemos la línea nomás. ¿En qué línea trabajan los chiquillos?
1: No sé si sea como muy conveniente.
0: Ah,
1: chuta, ya. Ya, pero vamos a decir un bus verde con blanco.
0: ¿Ah?
1: Así que así que a todos mis colegas, a Sebastián, ahí a Javier Yarzún y a todos mis colegas en general.
0: ¿Siempre escuchan la radio en los buses o no?
1: Sí, mi pariente también, siempre llamaba a mi pariente, a Dani Martínez, siempre llamaba a ustedes. Así que bueno, de ahí vengo yo y de ahí nace esto, el tema de los servicios funerarios, que lamentablemente igual nos tocó cuando falleció años atrás mi abuelito y nos pillan de sorpresa esto bueno, imprevisto.
0: A veces, muchas veces la familia no está preparada, como dices tú.
1: Y justamente, y no hay información de por medio.
0: También.
1: Así que, más que nada, informarse antes de comprar, cotizar, no llegar y comprar. Si alguien fallece en el hospital, usted tiene la opción de cotizar, ¿no es cierto? Le da el tiempo. Igual que en la casa. En la casa igual tiene tiempo de cotizar. Bueno, lo otro que se me escapaba, por ejemplo, si es que alguien no tuviera, alguien fallece en la casa y no hay antecedentes de que tiene enfermedades o cosas así, es un poco más complejo porque ahí puede intervenir el servicio médico legal y ahí es un poquito más engorroso el tema. Así que a todos a controlarse, es necesario controlarse.
0: Bien, pues. Oiga, ¿usted sabe que, algo más quiere agregar?
1: Sí, a todo esto, a mi gente linda de Loncoche. Cabe mencionar que mis raíces, mi crianza es de allá. Mi abuelita, yo sé que está escuchando, a mi madre, bueno, a mi esposa también ha sido un pilar fundamental en esto, un apoyo. Cuando les comento de, quizás muchos lo tomarán como alguna locura, pero bueno, siempre han estado ahí y gracias a Dios por ello.
0: Qué bueno. Ya, pues usted sabe que el tiempo de la radio es así de rápida.
1: Quiero agradecer a Berito, ¿no es cierto?, por abrirnos las puertas, y a toda esta gente linda de Radio Universal, a la gente campesina que nos escucha. En mis tiempos, cuando muy niño, trabajé de lechero, así que yo sé que todos los lecheros a su buena música, ¿no es cierto?
0: Claro que sí.
1: Así pues, que quiero agradecer, como vuelvo a reiterar, a Radio Universal y a todos quienes hacen posible estos programas.
0: ¿Alguna canción que le guste, mi estimado?
1: Oiga, ya que estamos en esto, a todos mis colegas, el embustero podría ser,
0: ¿ah? El embustero.
1: No vamos a decir para qué mamá te diga. Así que un saludo a todos y muchas gracias. Ah, mi hijo también se me escapaba, si no me va a tirar la oreja.
0: Aproveche.
1: Abraham Fernando Colillanca Catrián. Así que si
0: está
1: no.
0: ¿Está escuchando?
1: Sí, está escuchando. Si no, después viene el tirón de oreja y
0: no,
1: viene gratis.
0: No, le tira la oreja nomás también porque se olvidó. Casi se olvida.
1: Así que muchas gracias por este espacio, y vuelvo a reiterar mi número telefónico.
0: Eso.
1: Al 985-64-6253 y al 85-64-6287.
0: Ya, pues, Gustavo, que tenga un buen regreso a su casa y gracias por estar aquí cuando quiera nomás, pues.
1: Muchas gracias.
0: ¿Nos vamos con el embustero para los amigos?
1: Pero por supuesto,
0: Ya nomás. Chao, chao.

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0: Amables auditores, ¿cómo están ustedes? Espero que lo estén pasando de lo mejor. Les saluda Rosenberg, quien les habla. Bienvenidos a un espacio más, Casos de la Vida. En estos momentos hay muchos hogares tristes, hogares que están al borde de la desesperación, hombres y mujeres que sufren y se dan al abandono porque creen que todo está perdido, jóvenes que se derrumban en la vida, que todo les sale mal. Pues quiero decirles que se calmen, ánimo, piense positivamente, porque cada uno de sus problemas hoy tiene solución. Visíteme a mi consulta. Allí estoy personalmente para ayudarlo. A usted que no tiene suerte en el amor, a usted que no tiene estabilidad en el trabajo, a usted padre y madre de familia que tiene ansias de amar y ser amado, que no encuentra la comprensión en su hogar, que no encuentra la sanación a ese cuerpo enfermo. Quizás ese negocio de la noche a la mañana se viene abajo, sus campos ya no producen lo esperado, sus animales se mueren o los roban fácilmente. Puede ser que usted sea víctima de un daño, de un maleficio, o simplemente es su actitud y pesimismo en las cosas. Hoy en día hay cientos de personas que han tocado muchas puertas para conseguir un trabajo y no lo han logrado. ¿Es usted una de las tantas mujeres que llora amargamente porque en su hogar es solo sufrimiento, maltratos e incomprensión? Amables oyentes, tengan cuidado, porque existen muchas personas envidiosas que llevan en su corazón odio y rencor, que quieren verlo a usted destruido, acabado, enfermo. Pero usted no permita que sus enemigos se salgan con la suya. No permita que se rían de sus fracasos. No deje que destruyan su hogar, su felicidad. 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Miles de personas que llegaron con esa carita triste, con ese rostro reflejando sus penas, dolores y amarguras, hoy en día han cambiado y son felices. Aquí estoy, a través de este programa y en mi consulta, ayudando a todos ustedes a no perder la fe, la confianza, para que se quiten esa venda de los ojos y puedan ver el camino de la luz y de la felicidad. 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Esta carta me dice: señor Rosenberg, le saludo que se encuentre bien y lo felicito por su programa. Le escribo para pedirle su ayuda. Por mi edad, ya no puedo salir sola de mi casa. Mi marido murió hace 8 años. Vivo con mi hijo. Él tiene 44 años y es por él que le consulto que me diga si va a cambiar o no. ¿Qué puedo hacer? ¿O tiene algo malo? Mi hijo me insulta, me trata mal y me exige que le cocine, le lave y planche su ropa. No trabaja. Se separó de su mujer. Una vez lo eché de la casa, pero volvió. Pensé que había cambiado. Tengo otro hijo que vive lejos. Me dice que vaya a vivir con él. Aconséjeme qué hago y qué puedo hacer por mi hijo. Yo tengo 73 años. Mi seudónimo es Madre Agotada y Enferma. De acuerdo al estudio de su carta, le digo que hace mucho tiempo que debería preocuparse por usted, por su salud. Usted está con muchos problemas de salud y así, trabajando en su propia casa para el sinvergüenza de su hijo. Señora, no tiene por qué aguantar más a su hijo ahí en su casa. Él no cambió y tampoco lo va a hacer. Él tuvo 2 mujeres, hijos, pero nunca se hizo responsable de nada y ninguna mujer lo va a soportar. Está denunciado por pensión alimenticia. Él es un vividor y ni siquiera se da cuenta del sufrimiento de su propia madre. A su hijo le hicieron un hechizo, una de las mujeres que tuvo. Una vez usted le dio la plata para que se haga remedio y lo que hizo fue gastarse el dinero en otras cosas. Lo que tiene que hacer usted, señora, es echar a su hijo por la fuerza, con la justicia. Y no tenga pena, que él se encargue de su vida. Usted quédese en su casa. Tiene una buena vecina que se preocupa de usted, pero por miedo a su hijo, últimamente no ha ido a verla. Su otro hijo quiere que vaya con él, pero usted no va a estar bien en esa casa, porque es pequeña y son varios en esa familia. De esta manera, he dado respuesta a esta carta. 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
1: Este ha sido un mensaje al corazón, un encuentro con la verdad, un momento de reflexión en nuestro diario vivir. Esperamos que en cada uno de ustedes haya paz, amor y salud. Pero si no es así, visite y consulte su problema con el señor Rosenberg. Él agradece por su sintonía y volverá nuevamente en un próximo programa. A esta hora y por esta misma emisora.

Ahí estaban los rancheros del río Maule, Besos y Cereza, cuando ya son las 21:19. 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Bien, seguimos disfrutando de buena música, Universo Musical, La Copita de Oro.

0: 21 horas, 28 minutos.
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mansa. Ahí estaba Felipe Ritmo y Cumbia cuando ya son las 21:36. Oye, tenemos varios mensajes que no había leído, ¿eh? Por acá dice, hola, bonita noche, envío un saludo a Andrés Domingual de Rucagua y Penny. Usted no pudo encontrar la canción e Injusta y Violenta de los Halcones Negros, por favor. Ayer. Ya, ahí la vamos a programar, a ver si la alcanzamos. Hola, Brito, quería pedir un tema de Entre Siembra, Mix Ranchero. Gracias, desde Puerto Saavedra. Ya, por acá me dicen también, quiero pedir la canción de Los Tigres de Parral. Ya, por acá dice, hola, buenas noches, quiero dejar mi número para conocer una dama de 50 a 60 años para algo serio. Soy de Nueva Imperial, mi número es el 981-210531. Ya pues, ahí está. Hola, Brito, ¿cómo estás? Soy Jonathan de Carilafquén. Quiero escuchar la canción El Soltero. Ya. Por acá también me dice, hola, buenas noches, quería pedirle un gran favor. ¿Usted podría publicar un flyer en ayuda a mi hijita que se encuentra grave en la UCI de Temuco? Ya tiene un mes de vida. No lo puedo creer. Ayuda urgente para nuestra pequeña Emma. Emma Aravena Quesada nació el 7 de julio con solo 30 semanas de embarazo. Hoy, con un mes, 20 días de vida, se encuentra en la UCI del Hospital Regional de Temuco, entubada y en estado delicado. Sus padres son de la localidad de Trobolwe y actualmente se encuentran en Temuco enfrentando altos gastos en alojamiento, alimentación, traslado y otros insumos. Están en la espera del complejo diagnóstico de salud de la pequeña Emma. Emma se encuentra entubada y bajo cuidados intensivos. Aún no cuenta con un diagnóstico concluido. Cualquier aporte, por pequeño que sea, puede marcar la diferencia en su lucha por la vida. Pedimos oraciones por la salud de Emma y por fortalecer cierto fortaleza para sus padres y su familia en este difícil momento. Puedes colaborar a través de nombre al nombre de Keila Quesada, Ruth de la Madre, 20-511-008-9. ¿Ya? Si no puedes colaborar económicamente, comparte este mensaje. Ayúdanos a llegar a más personas. Juntos podemos darle esperanza a Emma. Emma es fuerte y con tu ayuda puede seguir luchando. Muchas gracias de todo corazón por su apoyo. Chuta, qué lamentable, ¿no? Te abrazamos, querida Keila, ¿ya? ¿Qué dice por acá? Buenas, Berito, espero que estés bien. Quisiera pedirle una hermosa canción del Flaco y sus parientes, por favor, gracias. Ya, pues ahí vamos a programar a medida que alcancemos, ya, porque no nos queda nada. Pero ahora va la mía con Los Tigres de Parral para Berito, que está en la sintonía.

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Seamos amigos mejor, dice, ¿eh? Ahí estaba injusta y violenta con los halcones negros, pues ya. ¿Qué dice por acá? Dice, hola, Brito, soy Jonathan Carlos. ¿Qué? La canción El Solterón de los Llaneros Solitarios. ¿El Solterón? Ah, de veras pues, mi compadre, el pariente. El Solterón con el Llanero Solitario. Ay, aquí está, pues, pariente. Vamos a escucharle al tiro nomás porque quedan pocos minutos ya para despedir la jornada de hoy. Dijimos, adelante, que están de santo las Mónicas, ¿cierto? Se me olvidó. Saludando a las Mónicas y a quienes están de cumpleaños hoy día, ¿ya?

estaba el solterón, ¿eh?, con el llanero solitario. Ya, ahí le pusimos un poquito de humor ahí a mi estimado para que escuchara la canción. Ahí estaba Jonathan, ahí estábamos complaciéndole musicalmente, ¿no? Oye, ya no queda nada, pasó volando el rato, ¿sí o no? Pasó volando el rato. Bueno, agradecer la sintonía nomás y nos reencontramos mañana, pues, ¿cierto? Como de costumbre, desde las 20 hasta las 22 para disfrutar buena música. Carmencita, espéreme un poquito que estoy al aire, pues después me llama ya. Espéreme, espéreme un ratito. ¿Qué más? ¿Se me quedó pendiente algo, no? Ya, sí, ya la programé, también. Ay, este parece que no. Ay, malos palcatres. A ver, vamos a poner malos palcatres, ¿no? Espera un poquito. Malos palcatres. Este es el rancherito Leodán, ¿cierto? ¿A dónde está Malos Palcatres? Ah, aquí está Malos Palcatres, pues ya. Oye, hay algunos sectores que estamos sin luz. Estamos sin luz, digo, porque también ahí en el sector Donguil estuvimos desde la mañana y hasta ahora no hay luz, no nos ha llegado la luz. Señores Frontel, nos dijeron que para mañana estarían reponiendo la luz ahí en el sector de Donguil, más no sé qué otro lugar estaría sin luz, ¿ya? Pero por ahí, por el sector de Donguil, camino a Botacura, estamos sin luz desde la mañana tempranito y no vamos a tener luz hasta mañana, así que ay, ay, ay, con velita nomás, con chonchones, ¿cierto? ¿Se acuerdan de los chonchones? Ahora no, hay esos tarritos de café con la tapa con lata, pues ahora en la tapa plástica no sirve para hacer chonchones. Yo no he visto todavía, como que todos los tarritos de café vienen con tapa plástica, ¿no? Así que no sirven para hacer chonchones. Ya, me voy mejor a descansar. Ustedes también, que puedan dormir bien y que tengan un lindo despertar mañana viernes. Mañana, último viernes de agosto. Se nos va agosto. Hay que tener pasaremos agosto, ¿no? Dicen por ahí que agosto nos voltea y septiembre nos lleva, así que vamos a tener mucho cuidado, ¿ya? Conectamos mañana, pues, a partir de las 20 horas con otra jornada más de El Ranchero de la Noche acá por Radio Universal. La fuerza de escucharnos. Aquí los dejo con el Malos Palcatres, ¿ya? Un besito. Chao, chao. Gracias por la sintonía.

0: 21 horas, 59 minutos.
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3: Un informe de Cobranza Online reveló que 7 hospitales públicos concentran más de 1.145 millones de pesos en mora, representando el 56,8% de la deuda total de los 50 recintos más grandes del país. El Hospital de Puerto Montt lidera la lista. El presidente de ENAP descartó haber ocultado información sobre anomalías en el cálculo de azufre, asegurando plena entrega de antecedentes a las autoridades. Además, aclaró que las irregularidades corresponden únicamente a la refinería Aconcagua y descartó problemas en la planta de Hualpén. Chile y Argentina avanzan en un acuerdo binacional para transportar gas y petróleo desde el yacimiento Vaca Muerta hacia la región del Biobío, iniciativa que busca abastecer la demanda energética local y potenciar los puertos como plataforma exportadora al Pacífico.
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0: 10 de la noche, 28 minutos.
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0: 10 de la noche, 59 minutos.
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0: Hora Universal.
1: 11:31 p.m.
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0: 12 de la noche, un minuto.
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0: 12 de la noche, 25 minutos.
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2: Perdón, aquí tenía todos ustedes.

0: 12 de la noche, 59 minutos.
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0: 1:00 a.m, 28 minutos.
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0: 2 de la mañana, 1 minuto.
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0: 2 de la mañana, 27 minutos.
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0: 2:56.
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2: Alex Cálcola, definitivamente ha tenido una de las mejores trayectorias musicales en este género. Cálcola.
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0: 3 de la mañana, 27 minutos.
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0: 3 de la mañana, 58 minutos.
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0: 4:56.
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0: 5 de la mañana, 27 minutos.
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0: 14 de septiembre. 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A todos ustedes, mis queridos hermanos, que han separado la hora, han agendado, no se les olvide, lunes 14 de septiembre en Temuco, Manuel Bulnes 726, a media cuadra de la Plaza de Armas, en pleno centro de Temuco. Celular para usted, mi querido hermano que me escucha, 956-541-750, 956-541-750. Si usted, mi querido hermano, percibe que desafortunadamente por culpa de la envidia, por culpa de la maldad, le han hecho un trabajo a usted para que no tenga salud, porque si usted toma medicinas de uno a otro lugar y no pasa nada, visita consultorio en consultorio y sigue igual o peor, se mejora por unos días y sigue lo mismo, en su hogar solo peleas, discusiones, desafortunadamente, mi querido hermano, ruidos extraños, olores fétidos. Usted, mi querido hermano, trabaja y trabaja, y entre más trabaja, el dinero se le va como el humo, como el agua entre las manos. Usted, mi querido hermano, no puede conciliar el sueño, está sufriendo de dolores en su cuerpo muy fuertes que nadie los ha podido aliviar. Usted, mi querido hermano, en su cuerpo siente como si lo chuzaran con agujas, con alfileres. No ha podido ser feliz con su pareja, ha entrado la drogadicción, el alcoholismo, ve sombras negras. 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
1: Mensaje del hermano Mateo. 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Sé el reflejo viviente de tu fe.
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0: Y seguimos en el día de hoy felices y contentos por tantos y tantos testimonios que nos dan uno y otro paciente. Un testimonio de fe de una paciente agradecida en el día de hoy. Bienvenida, mi señora, ¿cómo es su nombre?
3: Miriam.
0: Bueno, señora Miriam, me place saludarla y verla en el día de hoy muy recuperada. Cuéntele a todas las personas que la escuchan en las diferentes emisoras y que son incrédulas, ¿qué pasaba con su vida? ¿Qué sentía con su vida antes de llegar aquí a la consulta con su mejor orientador y asesor naturista, Mateo Humani? ¿Qué pasaba con su vida?
3: Estaba mal, no dormía, y estaba todo, me dolía todo y no podía dormir en la noche, amanecía despierta. Y cuando vine acá donde el hermano Mateo, todo me cambió la vida. Me arregló, ahora duermo bien,

0: No siento esos dolores ni nada que pasara raro en mi casa, que eso se veía. Y gracias al hermano Mateo, ahora no siento esos bollos en la casa.
1: Usted me ha contado que ya ha visitado otros lugares. ¿Qué pasaba en esos otros lugares? Cuéntele a las personas para que ellos no visiten esos lugares donde desafortunadamente no les hacen nada.
0: No, que dicen que esto, que otro, y al final no es nada, pues no le entienden nada. No saben nada lo que están diciendo. Y acá no, acá me dijeron la verdad. Así que por eso estoy contenta, porque ya estoy mejor acá, con, gracias al hermano Mateo, que los ha atendido súper bien y sabe lo que uno tiene.
1: Con las medicinas alternativas que le he entregado, ¿cómo se ha sentido? ¿Qué ha pasado con su vida?
0: Estoy mejor, me siento mejor. Me ha aliviado mucho los malestares que tenía. Y ese insomnio que tenía, que no podía dormir, me decían que insomnio, que al final amanecía despierta, me dan las 6 de la mañana despierta. Y gracias a usted ahora todo ha cambiado. Llego, me acuesto, duermo tranquilamente. Y estoy tranquila porque no pasan cosas raras en mi casa.
1: ¿Qué le diría usted a todas las personas que la escuchan en este momento en la radio y que son incrédulas, que están cansadas de visitar uno y otro lugar y han perdido su fe y su dinero?
0: Que vengan acá, porque acá le dicen la verdad, no le están mintiendo. No es chamuyo, es verdad. Siente la gente dice, no, si es de un chamuyento, pero hay que ver las cosas para creerlas. Y yo tampoco no estaba segura de la primera, porque decía yo, ¿será cierto? ¿Será porque unos dicen una cosa, otros otra? Hay que venir acá y ahí se comprueba todo, que es verdad lo que él dice, que él le sabe todo. Usted le se gana acá nomás, da su puro nombre nomás y él le dice todo lo que usted tiene.
1: O sea, está feliz, está agradecida con Mateo Humani, quien le habla.
0: Sí, estoy agradecida al hermano Mateo, que él los va a sacar adelante ahora. Vamos a estar bien y que vengan los que no creen, para que vean acá y vean, crean con ellos las cosas, no comentarios.
1: Son testimonios de fe. 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

0: Y siempre le voy a repetir lo mismo, mis queridos hermanos. ¿Qué hace visitando usted teguas, brujos, yerbateros, curanderos, pitonizas, que dicen saber que a usted lo van a ayudar y no pasa nada, mi querido hermano? ¿Qué hace visitando esas personas donde desafortunadamente usted malgasta el dinero y desafortunadamente no pasa nada con su salud ni con sus problemas, mi querido hermano? Hoy llame y deme su nombre y fecha de nacimiento, y asimismo pueda hacer yo esa visualización y saber qué es lo que tiene usted, y así mismo qué medicina le voy a dar a usted si usted está sufriendo, mi querido hermano, de una enfermedad natural que no sea puesta por el ser humano, que sea del cuerpo natural. Mi querido hermano, tenga la plena seguridad que usted va a sentir sanación, recuperación. Va a sentir usted en su cuerpo cómo su energía se va recuperando de la noche a la mañana y en 24 horas. Con esta medicina que yo le voy a dar a usted, va a ver usted cómo va sintiendo que su cuerpo va cambiando de la noche a la mañana. Porque la medicina alternativa, regeneradora, homeopática, medicina biológica, las terapias alternativas, todo lo natural es bueno. Y yo, quien le habla, el hermano Mateo, le tengo la panacea. ¿Qué es la panacea? El extracto original, el que es sacado de las plantas y en un laboratorio es procesado sin compuestos químicos para que usted se vaya mejorando. Esta medicina natural trae vitaminas, trae complejos, como es el complejo B, como es la vitamina D, como es el calcio, como es el zinc. Las diferentes medicinas alternativas sirven para erradicar esas enfermedades que tiene usted, de artrosis, de artritis, de reumatismo, de osteoporosis, de descalcificación, de mucho dolor a la cabeza, de resequedad a la boca, de diabetes, de esa visión borrosa, de esa hinchazón al estómago por culpa de la mala digestión. También, mi querido hermano, sirve esta medicina natural y original para usted que está sufriendo de la impotencia sexual, para la pereza, porque también trae vitaminas, vitamina A, hierro, trae diferentes vitaminas, la vitamina E, que es para la piel. Hay mucha, mucha medicina que tiene el hermano Mateo, toda original. Si usted tiene una enfermedad natural, le voy a entregar la mejor medicina alternativa. Y muchas personas me llaman y me dicen: hermano Mateo, ¿cuáles son las señales de la diabetes? Díganos, por favor, ¿cómo saber uno si tiene diabetes? Pues, mis queridos hermanos, hay muchas personas que sufren de sed constante, mucha sed, y desafortunadamente son malos para tomar agua. Prefieren tomarse refrescos, gaseosas y todo lo dulce. Y mi querido hermano, eso es lo que más aumenta, mi querido hermano, mi querido hermano, mi querido amigo, mi sagrada familia de la fe, la diabetes. Todo lo dulce es malo y también desafortunadamente altera nuestra condición de peso, porque el dulce sube el peso excesivo en las personas. También, mi querido hermano, una señal de diabetes es orinar con frecuencia, orinar mucho, orinar con frecuencia. Hay veces que no es enfermedad de la próstata, es orinar con frecuencia. También fatiga o debilidad inexplicable, mucha fatiga, mucho cansancio. Ya usted sube una escalera, camina a media cuadra y mucha fatiga o debilidad, y esto no se sabe por qué. Pues, hermano, es una señal de diabetes. También hay mucha hambre, hambre excesiva, le da mucha hambre, quiere estar comiendo cada rato y le gustan mucho los dulces. la pérdida también de peso repentinamente, mi querido hermano. Hay personas que comienzan a perder peso repentinamente y dicen, no es que estoy adelgazando por tanto, porque he dejado de comer. No, señor. Estos son señales de diabetes. La visión borrosa, la rasquilla en las vistas internamente, visión borrosa. También las heridas que tardan en cicatrizar. Hay personas que se golpean con algo o desafortunadamente se cortan con alguna cosa y las heridas tardan en cicatrizar y son señales de diabetes. Infecciones frecuentes en el cuerpo. Usted, todo por todo se le infecta el cuerpo, hermano. Entonces, estos son señales de diabetes. Entumecimiento o hormigamiento en las manos y pies. Hay muchas personas que se le hormigan las piernas, las manos, los pies al acostarse. Entonces, esto, todo esto son señales de diabetes. Aumento de infecciones urinarias. Hay mucho aumento de infecciones urinarias en muchas mujeres y también en hombres, y dicen que son hongos. No, señor. Cuando hay una señal de diabetes, también puede ser aumento de infección urinaria. Recuerda, mi querido hermano, que este consejo es muy bueno. Es buenísimo, mi querido hermano, mientras vas a la orientación con quien le habla su mejor asesor, orientador espiritual, parapsicólogo, el hermano Mateo. El té verde. Mucha atención, el té verde todos los días se puede tomar, una vez al día. También el té de cúrcuma, un día té verde, otro día té de cúrcuma y otro día té de canela, otro día el té de melisa, es muy bueno. Canela, otro día el té de melisa, es muy bueno. Y el té de manzanilla y el té negro. Todos los días se puede tomar uno diferente, el té verde, el té de cúrcuma, el té de canela, el té de melisa y el té de manzanilla. Y por último, mi querido hermano, el más fuerte, que es el té negro. Esto ayuda no únicamente para la diabetes, sino para purificar la sangre, limpia el hígado, ayuda a la digestión. Es muy bueno, mi querido hermano. Y también tomar bastante agua, mi querido hermano, ayuda a los efectos antibióticos y el no consumo de harinas ni almidones para evitar la diabetes. Hay personas que son buenas para el pan, comen pan día y noche. Desafortunadamente va tapando las vías arteriales y esto se convierte en azúcar. También muchas frutas, todo lo dulce también se convierte en azúcar, la pasta, todo lo que tenga almidón, mucha papa, todo esto es delicado, mi querido hermano. Entonces, si usted quiere prevenir la diabetes, nada que consuma usted que tenga almidones y evitar el dulce, ojalá, si puede, un 90%. Son orientaciones y consejos de quien le habla su mejor asesor naturista, el hermano Mateo. 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Una consulta a tiempo puede evitar una hospitalización, caer a una cama, pues afortunadamente ir usted donde no lo van a ayudar. Llámeme, deme su nombre y fecha de nacimiento y vamos a saber si esa enfermedad es natural, pues la vamos a tratar, sea a larga distancia o presencialmente, con medicinas originales, alternativas biológicas, homeopáticas, medicinas regeneradoras, todas para su salud. 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Y mis queridos hermanos, una recomendación, como siempre la hago, es que tengan cuidado, mi querido hermano, porque hay muchas personas que me han llegado y me han dicho que el hermano Mateo fue a visitarlo allá al campo, a sus cosechas, a sus cultivos, a su casa. Mucho cuidado con esto, porque hay personas que se quieren pasar por quien le habla del hermano Mateo. Yo no visito fincas, yo no visito campos, yo no visito locales, yo no visito hogares. Atiendo presencialmente en mis sedes siempre, o también a larga distancia, únicamente por esta línea telefónica. Les repito, no se dejen engañar. No respondo por ningún tratamiento hecho fuera de mis sedes. 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Y recuerde, el que sabe no es como el que está aprendiendo. Soy el hermano Mateo, único y original, parapsicólogo, orientador, que sabe cómo erradicar un daño y también cómo entregarle la mejor medicina alternativa, y también, mi querido hermano, cómo poder ayudarlo para que usted sea feliz en su hogar, con su pareja. Cese la envidia que les han tenido, renazca ese amor, y también, mi querido hermano, haya esa paz y tranquilidad que siempre ha esperado, y le rinda su dinerito, mi querido hermano, que se lo gana con el sudor de su frente. Pero eso sí, ante todo con la fe de Dios y haciendo la oración. Yo les recomiendo siempre el Salmo 91 y el Salmo 23. Salmo 91 y Salmo 23. No se les olvide, Salmo de protección y liberación. 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Rompa, destruya, neutralice, saque esa mala energía que tiene en su cuerpo, y asimismo haya la paz en su hogar, sea feliz, tanto en su hogar como en su salud. Estoy muy feliz en el día de hoy. Bueno, y gracias a Dios, estoy muy feliz en el día de hoy. Este día ha sido muy bendecido por cientos y muchos pacientes que me visitan desde Chile. La salud para cada uno de ellos, porque ellos habían desafortunadamente visitado muchas personas y no habían recibido la salud. Un testimonio de esto, mis queridos amigos, de esta mujer agradecida que había traído su hija desahuciada, desafortunadamente, por muchas personas, y ella también estaba totalmente enferma. Este testimonio es para usted, para que lo escuche atentamente y me visite. Vea cómo la sanación regresó a su vida después de que ella había visitado muchas personas y nadie, pero nadie, le había podido dar la sanación a esta niña que ella tiene. Bienvenida, mi señora. ¿Cómo es su nombre?
1: María Esther.
0: Bueno, señora María Esther, cuéntele a todas las personas qué pasaba con su vida, qué pasaba con su salud, qué pasaba con su hija cuando usted llegó aquí a la sede principal, a la sede matriz de quien le habla. Cuéntele a todas las personas que la escuchan en las diferentes emisoras.
1: No, que mi hija estaba pero muy, muy mal. Ya no daba más, tiraba en el sillón, ahí botada, no quería comer, ni estudiar, nada, se cansaba. Si ya no tenía ánimo de nadie, llegamos aquí ya, y gracias a Dios ahora está pero muy bien. Lo único que ahora está resfriando un poquito, pero gracias a Dios está muy bien.
0: ¿Pero qué pasaba con su hija? ¿Qué sentía ella? ¿Cómo la veía usted de salud? ¿Qué sentía? Cuéntenle a las personas.
1: Le dolía todo, por las piernas, la guata, todo, todo le dolía. Y nada, y a todos lados no había remedio. Un día estaba bien, después ya volvía de nuevo.
0: ¿Cuántos años tiene su hija?
1: 16.
0: ¿Qué le decían en otros lugares donde usted la llevaba? ¿Qué pasaba con lo que ella tomaba, con lo que usted le hacía a ella y con lo que le mandaban en otros lugares?
1: No, porque estaba unos días bien nomás, pero después ya seguía, ¿no? Y no podía trabajar, que la llevé a trabajar esa vez y no pude trabajar por eso mismo, porque no se sentía bien. Y la llevé a doctor, ya que me la van a operar de urgencia y que nunca me la pudieron operar. Y llegué aquí y ahí ya me la pudieron operar al tiro, porque tenía otras cosas.
0: Bueno, pero hoy, ¿cómo la ve usted en la salud? Con las medicinas alternativas, con las medicinas biológicas, con las terapias alternativas, con los factores de transferencia que le he entregado, ¿cómo la ve en su salud? ¿La ve de ánimo? ¿La ve contenta? ¿La ve agradecida?
1: Sí, no, ahora está muy bien de salud, muy bien. Va a poder estudiar bien, ahora no se aburre nada. Ahora dijo que mañana iba a salir. Sí.
0: ¿Qué le diría usted a todas las personas que la escuchan en este momento en las diferentes emisoras y que desafortunadamente han ido a muchos lugares y no encuentran la salud, las medicinas que les dan no les sirven? ¿Qué les diría usted a esas personas?
1: No, que se acerquen aquí porque aquí van a ser todos sanos. Sí, porque yo vine con mucha fe y mi hija está, estamos las dos muy bien y toda mi familia está muy bien.
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0: 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Si usted, mi querido hermano, percibe que desafortunadamente por culpa de la envidia, por culpa de la maldad, le han hecho un trabajo a usted para que no tenga salud. Porque si usted toma medicinas de uno a otro lugar y no pasa nada, visita consultorio en consultorio y sigue igual o peor. Se mejora por unos días y sigue lo mismo. En su hogar solo peleas, discusiones. Desafortunadamente, mi querido hermano, ruidos extraños, olores fétidos. Usted, mi querido hermano, trabaja y trabaja. Y entre más trabaja, el dinero se le va como el humo, como el agua entre las manos. Usted, mi querido hermano, no puede conciliar el sueño. Está sufriendo de dolores en su cuerpo muy fuertes que nadie los ha podido aliviar. Usted, mi querido hermano, en su cuerpo siente como si lo chuzaran con agujas, con alfileres. No ha podido ser feliz con su pareja. Ha entrado la drogadicción, el alcoholismo. Ve sombras negras. Usted, mi querido hermano, en su mismo trabajo le hacen la vida imposible. 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

0: 6 de la mañana, 28 minutos.
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2: Viernes 28 de agosto, y a toda mi bella familia saluda don Tarcisio. Qué contentos y agradecidos con Dios. 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Y vamos a ver a quién tiro las cartitas del tarot, a quién oriento los huesitos del cuzumbo, los caracoles de la vida. Hay una personita que nos llama viernes 28 de agosto, a ver con quién hablo. Dios bendiga. Deme su nombre.
3: Con María.
2: Gracias, María. Regáleme un minuto de su atención y su silencio. Regáleme un minuto de su tiempo para poderle orientar. ¿Cuál es tu fecha de nacimiento?
3: El 3 de marzo.
2: ¿Sí?
3: Del 48.
2: Quiero que esté en un sitiecito tranquila. Solo me demoro 2-3 minutos. No me demoro más. Y escúcheme con atención. Voy a mirar los huesitos del cuzumbo, los caracoles, los cascabeles. Y vamos a orientar. Ponga en su mente aquello que me quiere

0: Una unión donde hay amor, gracias a Dios, y es la base fundamental para hacer un hogar grande y fuerte. ¿De cuántos años este hogar?
1: A ver, ¿cuántos?
0: Ha de ser varios años.
1: ¿Ah?
0: Son varios años, creo yo.
1: Sí, sí.
0: Mira, amor, yo le digo con corazón, usted es una mujer afortunada, porque Dios le ha dado una bonita familia, pero está afligida por la salud, porque este otro huesito me muestra los problemas de salud. Esos dolores, esos decaimientos, esa enfermedad hay que tratarla con medicina natural. Le voy a regalar el paquete Putumayo. Allí viene un producto natural que me le va a ayudar con su enfermedad y quiero que este elemento me la levante, ¿correcto?
1: Ya. Yeah.
0: ¿Le hablé con verdad?
1: Sí.
0: Le agradezco el minuto de su tiempo y atenta porque le devuelvo el llamado para hacerle llegar a su ciudad, allá a su casa, el paquete Putumayo. Un abrazo, hermana María. Hasta pronto.
1: Ya, hasta la pregunta. Gracias.
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0: 7 de la mañana, 28 minutos.
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3: A toda mi familia del alma agradezco en este viernes 28 de agosto. 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Tenemos un llamado. Dios bendiga, deme su nombre.
4: Eduardo Orellana.
3: Amigo. Bien. Eduardo, su fecha de nacimiento, por favor.
4: 13 de octubre de 53.
3: 13 de octubre de 1953. Déjeme, yo voy a mirar unas cartas del tarot. Ponga en su mente la salud, que es el tesoro de la vida. En mente ponga el amor, porque el amor es esa energía que nos motiva a salir adelante, y la prosperidad, que representa la abundancia, el trabajo, el dinero. ¿Correcto?
4: Sí, señor.
3: Está bastante cruzado. Esta carta me está mostrando la soledad en la que usted está viviendo, hermano, porque cada día se encuentra más solo. Se ha alejado mucha gente de su lado. ¿Ha venido usted últimamente para atrás? ¿Es verdad o es mentira? ¿Es así, hermano?
4: Sí, señor.
3: Esta carta me muestra los problemas de salud. Me muestra que ha estado decaído, que ha peleado por recuperar su salud. Se ha venido para atrás y le ha costado levantarse en la parte de la salud. ¿Hace cuánto que lleva enfermo?
4: Hoy, desde el 2021.
3: Y no hay explicación a su enfermedad. Le llamo enfermedad mentirosa cuando la trata no encuentra medicina. Cuando le hacen el estudio no hay un diagnóstico. Y esa enfermedad mentirosa lo que le está acechando. Hay mucha envidia en el entorno, alrededor suyo. Por eso mismo está solo. Quiero regalarle el paquete Putumayo. Quiero que reciba estos elementos de sanidad, que usted corte cualquier energía negativa que haya. Le regalo estos elementos porque yo sé que le van a servir. ¿Me los recibe con cariño?
4: Sí, con amor y cariño, señor.
3: Yo quiero que tenga a mano un vaso con agua, una velita blanca, porque vamos a hacer la oración de la salud y vamos a mirar qué es lo que está pasando. Yo le devuelvo el llamado en un rato más. Si no es ahora, mañana en el transcurso del día. Pero quiero dejarle este recuerdo en su corazón. ¿Le hablé con verdades?
4: Sí, señor.
3: Le agradezco la confianza que nos brinda y a recibir el paquete Putumayo, a sanar con él. Bendición, ánimo y muchas la mejor gracias. De las suertes.
4: Muchas gracias, señor.
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0: 7 de la mañana, 58 minutos.
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3: Ante el próximo retorno al horario de verano, expertos del Instituto Milenio de Biología Integrativa recomiendan eliminar las modificaciones estacionales y fijar de forma permanente el horario estándar de invierno, ya que se alinea mejor biológicamente con el ciclo de luz natural. FONASA alcanzó un récord histórico de más de 17,3 millones de afiliados en el primer semestre de 2026, cubriendo al 86% de la población de Chile tras sumar 186 mil usuarios, con el tramo B concentrando la mayor cantidad de beneficiarios. Arqueólogos en Perú presentaron objetos rituales de 3.800 años hallados en Vichama, ciudad de la civilización Caral. Las esculturas y ofrendas evidencian cómo esta cultura milenaria enfrentó y registró en su memoria colectiva severas crisis por cambios climáticos.
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0: 8 de la mañana, 27 minutos.
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2: A toda mi familia del alma saluda Tarcisio cordialmente, los chamanes médicos ancestrales, los indios del Putumayo. Don Tarcisio, dando las gracias, estamos contentos. 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Vamos a ver a quién orientamos en este día. Tengo las cartitas del tarot, la huesito del Cuchumbo. Manitú Dios arriba nos está mirando y vamos a hablar con la verdad. La persona puede marcar ya mismo. Tenemos un llamado. ¡Aló! ¿Con quién hablo?
3: Esmeralda Fuentes.
2: Gracias, hermana mía. Deme la fecha de nacimiento porque el tiempo es corto.
3: 15 de noviembre del...
2: Repítame. 15.
3: 15 de noviembre del...
2: ¿De qué año?
3: El 24.
2: Ponga en su mente y en su corazón lo que quiere saber. Dios bendiga la misa, Dios bendiga el altar, bendiga suerte, paz, prosperidad y felicidad. Amiguita mía, este huesito me está marcando problemas de salud, está bastante enferma, bastante decaída, dolencias, malestares a los huesos, a las articulaciones, dolores a las piernas, a las manos, enfermedad al hueso que tiene progreso. ¿La está tratando? Hay que tratar la enfermedad, hay que tratarla porque si esa enfermedad no se trata, progresa y avanza. Echar para atrás la enfermedad al hueso es bastante difícil. Hay mucha envidia del pasado, le han hecho daño, rodeada por enemigos ocultos y personas malas. ¿Usted sabía?
3: No.
2: Y tenga bastante cuidado porque estas energías nos bloquean, traen enfermedades. El sentimiento de la envidia nos lleva al fracaso, a la enfermedad. Quiero regalarle el paquete Putumayo. Quiero decirle de dónde vienen estas cosas. Pedir a Dios que estos elementos que yo te regale me los reciba con fe y con ellos pueda curar. ¿Usted me los recibe con cariño?
3: Sí.
2: Amén, gracias. Voy a pedirle un favor, esté pendiente, porque le voy a devolver el llamado, si no es el día de hoy, en el transcurso de mañana. Y vamos a mirar de dónde vienen estas cosas malas. Quiero tomarle los datos para enviarle el paquete Putumayo hasta su ciudad, a su región. Y me va a recomendar más adelante, ¿correcto?
3: Ya.
2: ¿Cómo le pareció el llamado?
3: Bien.
2: Yo le agradezco ese minuto de su tiempo, pero no se conforme con el llamado. Déjeme comprobarle con hechos lo que estoy hablando. Un abrazo, Dios le bendiga. Ya. Muchas gracias.
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0: 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Me despido en este viernes dando la gracia a Taitica Dios y dando las gracias a toda mi familia del alma. Sigo orientando la teléfona. El mensajito cortito termina, pero sigo hablando por teléfono. 9-4103-9660. Dios bendiga.
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0: 8 de la mañana, 54 minutos.
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3: El asado de Fiestas Patrias será el más caro en 5 años. La canasta de 11 productos subió un 5,4% anual, promediando 42.984 pesos. Destacan alzas en el asado carnicero a 9.886 pesos, costillar a 9.518 pesos y la papa en un 48,1%. La Fiscalía investiga al exfiscal Vinko Fodich por presuntos vínculos con una red de lavado de dinero a través de la casa de cambio Change Panda Spa. La justicia autorizó levantar su secreto bancario tras detectarse millonarios depósitos sospechosos en efectivo. La Federación de Tenis de Chile eligió a Juan Bugueño como su nuevo presidente durante una asamblea extraordinaria. Sin embargo, el sector de Milovan Kegevich desconoce la cita y sus resultados por considerarla ilegal, manteniendo la tensión administrativa institucional.
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0: ¿Qué tal, guaita? Siempre nosotros los chamanes méticos ancestrales, fortaleciendo el día a día de tanta personita que lo necesitar. Hoy viernes 28 de este mes de agosto que se nos fue, saludar a todos mis amigos que nos estarán esperando mañana en Linares para atender la consulta personal y privada desde las 9 de la mañana ahí mismo en calle Sotomayor 497. Y hoy acá, como siempre, viernes por medio en Victoria, en Los Lagos, atendiendo la consulta personal y privada en las dos ciudades, en Victoria y en Los Lagos, desde las 9 de la mañana, agradecido de Dios, de Manitú Todopoderoso, que nos da la oportunidad de demostrar nuestro conocimiento ancestral. Porque para nosotros los chamanes médicos, su bienestar personal ser es una prioridad. Por eso ya será el momento de romper esa mala suerte, atraer el espíritu de la felicidad, de la paz, de la salud, del amor, de la prosperidad, como la cantidad de personitas que lo han hecho. Por eso nos llaman, nos recomiendan, nos refieren, porque saber que nos dan esa buena la obra y nos dan esas palabras tan bonitas. Los taitas y nuestra familia de curacas, de chamanes, como decir, de médicos ancestrales, que con nuestros secretos, nuestros misterios, nuestro conocimiento en las plantas, en las raíces, en las cortezas, todos estos, con los rezos y oraciones heredadas de nuestros antiguos, les ayudaremos a salir adelante, a derrotar esa la mala suerte que los envuelve, que no los deja vivir, salir adelante ni vivir en paz. Por eso ya será el momento, como decir, de romper todas esas cadenas que los atan a ese mundo de pena, de dolor, de sufrimiento. Por eso hay que sanarse, hay que encontrar ya la respuesta, lógicamente primeramente con la ayuda de Dios y después con nuestro conocimiento. 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

0: siempre prestos, preparados todos los días, llegando a este programa de la medicina tradicional chamánica, acá desde Victoria, atendiendo la consulta personal y privada. Otros chamanes están ahí en los lagos, hoy viernes 28, saludar a mis amigos que me están escribiendo, que me están llamando de esta bonita la ciudad de Linares, donde nos está esperando, donde carecer es a la sintonía. Amigos de Longaví, de Parral, de Colbún, de San Javier, de San Clemente, de Yerbas Buenas, de Ritar, de Retiro, decir, de zonas rurales, de toda la precordillera, de acá de Linares, de los alrededores, un abrazo en distancia. 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Vamos prontamente porque el tiempo en la radio cero, ¿no? La persona que está con nosotros, hola.
1: Hola.
0: Bienvenida a nuestro programa de la medicina tradicional chamánica.
1: Muchas gracias.
0: ¿Cuál es nombre de usted? ¿Cuál es nombre de usted?
1: Me llamo Sandra.
0: ¿Y su fecha de nacimiento?
1: El 68, en enero.
0: ¿Enero qué?
1: El 13 de enero del 68.
0: 13 de enero del 68. Mi señora Sandra, ponerse mano derecha en corazón, pensar en usted y saber que con la ayuda de Dios, Manitú, no va a haber nada imposible. Bueno.
1: Sí, amén.
0: ¿Qué es lo que más le gusta del programa?
1: De la tierra que ya se le preguntan las cosas, que no el daño que le hace la gente mala a la otra persona, que usted le soluciona sus problemas.
0: Mi amor.
1: Pero igual le ayuda, porque yo he escuchado su programa.
0: Gracias, mi amorcito, pero el que soluciona los problemas hoy es Dios.
1: Es Dios, pues.
0: Nosotros somos un intermediario para ver en qué poder ayudar. Bueno.
1: Claro.
0: Mano derecha. Sí. Oh, disai samanei. Poneme cuidado. Oh, disai samanei. Disai samanei manahai toyonosa. Toyonosa kukaita noira sarakoira. Sarakoira mafasalanta. Igmaselen. Igmaselenta te yeneira manitú. Chango.
1: Amén.
0: A ver, mi señora Sandra, veo muchas tristezas en su corazón. Veo situaciones que no están de acuerdo a lo que la vida nos muestra. Nosotros, por ser hijos de Dios, siempre merecemos paz, tranquilidad, armonía, felicidad. Pero estar viendo situaciones de tristeza, de melancolía, de un tiempo para acá, solo ganas de arrancarse, de llorar en silencio, de sufrir, porque entre más lucha, más se esfuerza, ve como toda su vida se ha venido como yendo a la deriva. ¿Es así o me equivoco?
1: Sí, pues así, porque mi pareja se falleció y yo quedé con dos niños y vivo en el campo con mis dos niños.
0: Y por eso sufre en silencio, llora en silencio, porque se da cuenta que tanta lucha, tanto sacrificio, pues parece que no valiera la pena. Ay, sí, mi amorcito, tranquila, que esas lágrimas de tristeza después van a ser lágrimas de alegría, de paz, de armonía. Toca fortalecer su presente para encontrar un futuro, como decirle, en tranquilidad, en salud, en felicidad. No todo está perdido para el que tiene fe y cree en Dios. Aquí hay sentimientos reales, pero también un desgaste de esa soledad. Y no es que usted no hayan tenido amor. Lo que pasa es que desafortunadamente él tuvo problemas por enfermedades, por situaciones de daño, porque él le habían dicho que lo que él tenía era un daño. usted ya lo sabía, desafortunadamente no hicieron nada y esto se fue carcomiendo la salud y cada día dañando hasta que destruyó. Ahora lo importante es tratar de buscar soluciones reales, definitivas para su vida y volver a repetir que todo eso quede atrás, que empiece a llegar las cosas bonitas a su vida, porque como la ve, ¿qué me querés decir?
1: Yo le digo, cuando usted habla, yo le digo amén.
0: Gracias, mi amor. Pero desafortunadamente hay temas complicados, muy complicados, y me gustaría verla personalmente para limpiarle su cuerpo, su alma, su espíritu. Es necesario que usted se ayude, es necesario evolucionar conscientemente. Vuelvo y repetir, como la cantidad de personitas que se han sanado. ¿Ha escuchado los testimonios?
1: Sí, lo he escuchado.
0: Eso quiero para usted, que se sane con un buen tratamiento. Nosotros tenemos más de 32 clases de productos naturales, entre hierbas, plantas, yuyos, nuestros productos naturales que son de nuestro propio laboratorio para fortalecer la vida. También ayudamos con secretos ancestrales a la suerte, al dinero, al amor, romper esas porquerías que otras personas hacen y ayudarlos, como la cantidad de personas que les están explicando que han dado esos testimonios. Si a usted la escucharan en este momento, ¿qué le diría a las personas que la están escuchando?
1: Que bueno, que crean en usted y en Dios, pues.
0: No, primero en Dios, mi señora, sí. Primero hay que creer en Dios, confiar en nosotros y romper esas cadenas y darle la oportunidad a nosotros los chamanes de demostrar que existe más la maldad que la propia caridad, pero también que no haber nada imposible para el que tiene fe y cree en Dios. Bueno,
1: pues yo vivo de eso, yo la única fe y esperanza que tengo en Dios, que voy a salir adelante.
0: Siempre fe y esperanza creyendo en Dios. Un abrazo en distancia, vamos a darle oportunidad de pronto a más personas. Que Dios me la llene de bendiciones.
1: Ya. Mira.
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agradecido de tanta personita que nos ha visitado. 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Abrazos en distancia, un lindo fin de semana y que Dios me los llenar de muchas bendiciones.

0: Muy buenos días, muy buenos días, muy buenos días. ¿Cómo estás, señora, señor? Uy, que estoy chacón, espéreme, déjeme, espéreme. Ahora sí, buenos días, ¿cómo estás, señora, señores? Bienvenidas, bienvenidos a esta mañana universal, comenzando en este último día de esta semana, día viernes. Mi nombre es Chico Eddie, por si acaso, voy a estar acompañando en este último viernes de este agosto, porque mi jefecito Don Carlitos hoy día vuelve mañana. Hoy día tenía cositas que hacer, sí. Tenía que ir a hacerse la revisión técnica estos días. Así que vamos a estar el día de hoy junto a usted, tratando de también acompañar a quienes se están levantando a esta hora, quienes están tomándose su cafecito, quienes ya están preparándose para comenzar a trabajar en este día viernes. En donde, como les dije, está bastante temperado. Yo pensé que iba a estar lloviendo a esta hora de la mañana, pero no está lloviendo. Así que saludamos a quienes a esta hora están junto a nosotros. 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Huemul, otro concepto de impresión. 9 de la mañana con 21 minutos, le damos la más cordial bienvenida a quienes a esta hora se están integrando a Radio Universal.
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0: De la mañana con 22 minutos. Saludos a quienes están integrando la sintonía de Radio Universal.

0: 9 de la mañana con 25 minutos. 9 de la mañana con 25 minutos. Un abrazo a quienes están de cumpleaños el día de hoy, en este 28 de agosto. A todos los Agustín que están de onomástico y también a quienes están de cumpleaños, vaya un gran abrazo para usted, parienta, pariente, que también debe estar de cumpleaños el día de hoy. Trabajando mucha gente a esta hora, también movilizándose por distintos puntos de la de las comunas.
1: Y ahora sí que vengo, mami.
0: En este, ¿cómo está la temperatura? Me estaban consultando recién, chiquillada. A esta hora en la capital de la región de la Araucanía, en Temuco, hay 10 grados. Para el día de hoy se espera nublado y chubascos con probable tormenta eléctrica, con viento entre 25 y 40 kilómetros por hora y ráfagas de vientos hasta 50 kilómetros por hora. Para la noche, nublado y chubascos. Ráfagas de viento entre 25 y 40 kilómetros por hora. Ya. Están para el día sábado. Este sábado 29, nublado y chubascos. Ahí va a llover durante todo este fin de semana. Nublado y chubascos débiles. El domingo 30, se espera una máxima de 12 grados. Lunes, martes, cubierto y lluvia débil en Temuco. En la capital de la provincia del Malleco, en Angol, un abrazo a Angol, nublado y chubasco con vientos entre 25 y 40 kilómetros por hora y ráfagas de vientos hasta 50 kilómetros por hora. Nublado y chubasco para la noche. Sábado, domingo, nublado y chubascos débiles y nublados para este domingo, 13 grados la máxima. Para el lunes, nublado y chubascos, y martes también volverían las lluvias. En Villarrica, Pucón, nublado y chubascos débiles para este día viernes 28, 7 grados la máxima para el día de hoy. Sábado 29, 2 grados la mínima, 8 grados la máxima. Cubierto y lluvia débil también para este fin de semana, lunes y martes en Villarrica, Pucón. En la zona costera, en Puerto Saavedra, chubascos débiles y nublado, probable tormenta eléctrica también, con vientos entre 25 y 40 kilómetros por hora y ráfagas de vientos hasta 50 kilómetros por hora. Sábado 29, nublado y chubascos aislados, con vientos entre 25 y 40 kilómetros por hora. Domingo, cubierto y lluvia, también con viento. Lunes, martes, cubierto y chubascos débiles. Para Panguipulli también el día de hoy, nublado y chubascos durante todos estos días, sábado, domingo, lunes y martes. Se espera una máxima de 10 grados y una mínima de 8 grados para el día de hoy en Panguipulli, 10 grados la máxima. En Valdivia a esta hora nos estarían reportando probable tormenta eléctrica para esta mañana y tarde de este viernes 28, 12 grados la máxima, nublado y chubascos. Sábado, domingo, nublado y chubascos, cubierto y lluvia. Lunes, nublado también. Y martes, nublado y chubascos débiles para nuestra querida capital de la región de los ríos, 93.9, a quien le mandamos muchos, muchos saludos a esta hora de la mañana. Cuéntenos qué está haciendo a esta hora. WhatsAppenos al más 56 45 239 1434, que estamos junto a usted en esta jornada. Estamos en vivo en esta mañana universal. De la mañana con 29 minutos.
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1: Mañana con 44 minutos, 9 de la mañana con 44 minutos. Seguimos a esta hora acompañando su jornada de trabajo, su jornada de estudio, su jornada también a quienes se están transportando hacia sus trabajos. Así que le mandamos muchos saludos. Ya me parece mucho. Estamos con la señal. ¿Volvió la luz o no, pariente? Ay, ay, ay. Ya, entonces, póngale me gusta a nuestra publicación de Facebook, síganos en nuestras redes sociales, Radio Universal Chile, Facebook, Instagram, uy, qué R con R, gigante. En Radio Universal Chile, Instagram y Universal-Chile en X o Twitter para que se acompañe junto a nosotros. Estaba viendo acá el horóscopo. ¿Leo el horóscopo? Ay. Voy a leer el horóscopo. Está bueno el horóscopo el día de hoy. Sí, mira. Saludos a quienes a esta hora están tomando cafecito en su oficina, a quienes están leyendo algún documento, a quienes también están quizás haciendo algún pancito, ¿sí? Abriendo el mini market. Y si usted es Aries, ¡ponga atención, pariente! Porque si usted es Aries, ya le voy a contar que en el amor, a ver qué dice el Aries. Aries. Sea más sincero con su pareja o sincera con su pareja. Aprenda las cosas que le ha pasado. En la salud, cuide su estómago. Trate de consumir infusiones de hierbas después de las comidas. Dinero, la parte financiera estará en calma durante hoy. Color celeste para el día de hoy en Aries. Número 26. Me siento como la Yolanda Sultana diciéndolo. Tauro, en esta jornada de día viernes, en el amor, la persona que realmente sienta aprecio por ti siempre estará contigo, Tauro, incluso aunque tú los hayas alejado de ti. Solo necesitas pedir ayuda. En la salud, cada día está mejor. En el dinero, trate de no buscar socios para ese proyecto que desea presentar a sus superiores, o si no se... Color naranjo, número 4 en Tauro. Saludos a Tauro. Géminis, a esta hora de la mañana, Géminis, en el amor, sea cuidadoso, muy amoroso. Y verá cómo ese odio se transforma en amor. Porque el amor es una magia, es una simple fantasía. Salud, debe evitar comer frituras o grasas. Hoy día no, procure descansar. Día viernes, sí, llegó el día viernes. En el dinero, no gaste más de lo que es necesario para vivir. Recuerde que estamos a fin de mes. La prudencia era que termine bien el mes. Color gris, número 25. Para Cáncer, el mejor signo del zodiaco, sí, Cáncer. Y no es que lo diga yo, porque... Amores, los recuerdos están inundando demasiado su mente y eso le llevará a confusiones demasiado grandes, Cáncer. Ay, Dios mío, por Dios. Que terminarán afectando su actual relación. ¡Qué relaciones! Es más solo que un dedo, oiga. En la salud, disfrute la vida, quiérase a sí mismo, abrácese, diga me amo. Dinero, progresos en esos nuevos negocios. Nuevos negocios. Color plomo, número 3, en Cáncer. Seguimos en esta jornada junto a Leo. Saludos a... ¿Quién es mi hermana? Es Leo. Mi hermanita es Leo. Amor, tiene que ser más cuidadoso con sus acciones, ya que si hace cosas incorrectas, tarde o temprano, estas se revertirán en su contra y le pasarán factura. Sí, no sea mala. Claro. En la salud, no se estrese más de la cuenta. Ábrale la puerta nomás al parido, nomás, señorita. No se estrese, ábrele nomás. Dinero, si no es fuerza, difícilmente las cosas aparecerán por arte de magia. Número 6, color café para Leo. A esta hora también para Virgo, si usted es Virgo, atención, regresa el fantasma de un amor que creía olvidado. ¡Uy, un remember me! ¡Ojo con meter la pata! ¡Ojo, ojo! Salud, apóyate en tu fuerza interior para salir de sus molestias de salud. Dinero, van a pedirle dinero y no podrá negarse. Dios le recompensará su actitud, Virgo. Color crema, número 6. Van a devolver la plata porque estamos fin de mes. Sí, sí, sí. Y finalizamos esta tanda con Libra. Para Libra, en el amor, quiera a esa persona para bien. Las cualidades de su signo, póngalas al servicio de esa conquista. Salud, debe cuidarse del clima. Está nublado, va a llover todos estos días. Que puede provocarle problemas de salud. Dinero, controle sus impulsos para comprar. Debe ordenarse. Color negro, número 19 para Libra. Y ahí dejamos esos signos. Ahí volvemos con los demás porque... 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El futuro es hoy. 9 de la mañana con 52 y nosotros seguimos en esta jornada de la mañana universal.

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2: Chile concretó la extradición de dos integrantes del Tren de Aragua, conocidos como El Turco y El Gocho, vinculados al secuestro y homicidio del exteniente venezolano Ronald Ojeda, para enfrentar a la justicia por su participación en el crimen. La Comisión de Constitución del Senado postergó la discusión formal de la reforma constitucional de seguridad de José Antonio Kast. El debate se aplazaría hasta octubre para dar paso a un trabajo prelegislativo técnico destinado a redefinir sus contenidos y consensuar apoyos. El Juzgado de Garantía de San Bernardo condenó a 3 años de pena mixta a una joven de 18 años como encubridora del asesinato de Krishna Aguilera. La imputada, expareja del narcotraficante Guatón Beltrán, cumplirá reclusión nocturna y sujeción a gendarmería.
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0: Estamos en la mañana de la Radio Universal acompañándoles aquí en Victoria, en el 106.1. Gracias por acompañarnos y les invitamos a que se contacten con nosotros directamente con nuestro número telefónico WhatsApp +56 45 239 14 34. Gracias a todos quienes nos sintonizan acá en Victoria en el 106.1.
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1: 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Con toda confianza, dele. 45-2.
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0: 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Encuéntrenos en Facebook como Agrotec. 10 de la mañana con 15 minutos. ¿Dónde nos quedamos en el horóscopo? ¿En el horóscopo dónde estamos? Con Libra. Libra, amor. Quiera a esa persona para bien. Las cualidades de sus signos, póngalas al servicio de esa conquista. Salud. Debe cuidarse del clima. Puede que provocarle problemas de salud. Dinero, controle sus impulsos para comprar. Debe ordenarse. Color negro, número 19 para Libra. Escorpión. Con las cartas, Escorpión. Amor, olvide un poco el pasado para que pueda vivir tranquilamente el presente que tiene en su vida. Salud, esas jaquecas están relacionadas con los cuadros de estrés. Dinero, cambie un poco su predisposición en el trabajo de modo de obtener más beneficios. Color verde, número 17 para Escorpión. Sagitario, en esta jornada de viernes 28 de agosto, Sagitario, la falta de atención en el amor por la persona amada se traduce en un deterioro. ¡Uy, que estoy leyendo mal! La falta de atención por la persona amada se traduce en un deterioro. En la relación. Salud, combine su alimento con cosas más naturales. Dinero, no pida dinero prestado para salir de otros compromisos. Color marrón, número 34 para Sagitario. Capricornio. A ver, ¿dónde nos quedamos? Sagitario. Capricornio, en el amor, solucione sus problemas que tiene para así dejar los conflictos de lado. Salud, cuidado con las infecciones respiratorias. Evite finalizar el mes de agosto estando enfermo. Que pasar agosto quedan poquitos días, pariente. Dinero, levántese y luche por superar las dificultades. Sí, sí, Capricornio, luche por superar. Colores blanco, número 2. En Acuario, el día de hoy, para Acuario, en el amor, su seriedad y raciocinio le está quitando la alegría de vivir. No piense tanto. No piense. Disfrute más la vida y no se apegue demasiado al pragmatismo. ¡Oh, pragmatismo! Había usado esa palabra antes, oiga. Salud, trata de ahorrar energías para finalizar bien los días que restan en el mes. Dinero, lo laboral estará tranquilo. Chocolate, papá. Color beige, número 18 para Acuario. Y finalizamos con Piscis. En el amor, las aventuras no son más que eso. Tenga cuidado con arruinar su relación. Está portando mal Piscis, ¿eh? Piscis. En la salud, arriba el ánimo. Convénzase que a pesar de todo puede salir adelante, Piscis. Sí, usted puede salir. Salga adelante, Piscis. Dinero, en el dinero no durará para siempre. Ah, por eso que está triste, Pisi. Se le irá terminando si no lo usa bien. Número azul. Va, color, número azul, mire, color. Número azul, color verde. No, número, número. Color azul, número 12. Eso quería decir, eso. Y eso fue el pronóstico. ¡Ay, oh, se anda el día! El oroco, la. Oye, ¿qué le eché al café hoy? Seguimos en vivo en esta jornada junto a usted.
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0: El locutor que pusieron a estar a la mañana. ¡Ay, Dios mío! 10 de la mañana con 20, estamos en vivo junto a usted en esta mañana universal.

gracias por sus saluditos que también a esta hora nos hacen llegar a nuestro WhatsApp desde tempranito. Hay mucha gente conectada. De verdad, muchas, muchas gracias. Dice por acá en nuestro WhatsApp. Hola, buenos días, Carlitos. No es Don Carlitos. Don Carlitos está hoy día no vino a... Quisiera escuchar la canción de los Chacales del Maule porque... porque, gracias, soy Roberto. A ver, déjeme buscar los Chacales del Maule. ¿Qué tengo por acá, los Chacales del Maule? Oh, aquí tengo una canción buena de los Chacales del Maule. Dice por acá también, buenos días, Carlitos. Buenos días, chico de acá. Que tenga una linda mañana. Quiero mandar un saludo a mi mamita Graciela San Martín, que hoy está de cumpleaños. ¡Mire! Que la quiero mucho y que siga cumpliendo muchos más. Dice, me voy a portar bien hasta los últimos días. Dijo la señorita Ruth, que le iba a hacer caso, que se iba a comer toda la comida. Sí, sí, sí. Con una canción de los Vázquez. Tengo los Vázquez por aquí. ¿Qué más? Por acá dice... Hola, chico Eddie, aquí escuchándolo en Auca Milegüe. Quiero saludar a mi difunto hermano Agustín, que ya no está con nosotros. Él estaba de cumpleaños en esta fecha con la canción Nadie es Eterno en el Mundo, de Darío Gómez, de parte de su hermano Huguito. A ver, aquí tengo Darío Gómez. ¿Qué más? Por acá nos dicen, hola, buenos días para ustedes, soy Marisol y quisiera saludar con mucho cariño a la tía Chelita, que hoy se encuentra de cumpleaños. ¡Buen nombre, tía! Le deseo que sea un hermoso día lleno de alegría, salud y felicidad. De feliz cumpleaños, querida tía, de parte de Marisol. ¡Saludos! Mira, hay harta gente de cumpleaños. Sí, sí, sí. Ojalá que lo pasen bien. Seguimos en vivo junto a usted. Recuerde WhatsAppear, no más 56452-391434. En nuestro Facebook también nos dicen por acá. Hola, chico Eddie. Jacqueline Álvarez dice, saludos a todas las manipuladoras. Las mujeres son manipuladoras. No, manipuladora alimento. Dice, hola, te escuchamos desde nuestro trabajo. Si puedes, nos envías un saludito a todas las manipuladoras de alimento. Jardín Huellitas de Amor de Pitrufkin. Gracias. Las manipuladoras. Mi mamá mi hermana fueron manipuladoras de alimento. Bueno, manipuladora. Pero manipuladora de alimentos también, sí. Sí, en su momento. Así que saludos a quienes están en la construcción. Saludos a quienes también están en el comercio hasta ahora, ¿por qué no? Un abrazo a quienes están junto a nosotros en esta jornada. 10 de la mañana con 26 minutos. 10 de la mañana con 26 minutos. Siga acompañándonos. Estamos en vivo junto a usted.

0: 10 de la mañana con 32 minutos.
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En nuestro Facebook nos dice Nociela Ortiz: hola chico Eddie, un gusto saludarte y desearte un lindo día, bendiciones para ti. Quisiera saludar a una amiga que está de cumpleaños. Ella se llama Eliana Fuentes Campos de Caupangue. ¿Lo dije bien? Caupangue. Desearle que cumpla muchos años más. Bendiciones para ella con una canción de José Luis Perales. Cualquiera, son todas lindas. Gracias por todo.

0: Jaime Perales.
1: 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Soltero y sabroso.
0: A ver, déjeme buscar. Ah, aquí tengo ya, ya. Saludo desde Buen Día Radio Universal, dice Anita Contreras, Patricia Millafil. Hola, chico, ¿cómo estás? Que tenga un bello viernes. Saludos a mi amiga Angélica Sandoval. Saludos.
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0: Patricia Millafil, que también nos escribe en nuestro Facebook. 11 de la mañana con uno. Estamos junto a usted en esta mañana universal.
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3: La Corte Suprema confirmó el rechazo al recurso de amparo presentado por la exalcaldesa Karen Rojo, quien buscaba acceder a libertad vigilada. El máximo tribunal ratificó que no es posible revisar una pena mixta sin un informe favorable previo de Gendarmería. Un estudio de la USACH, liderado por la astrofísica Matilde Coello Guzmán, caracterizó por primera vez el comportamiento inestable del viento solar a menos de 0,1 unidades astronómicas del Sol. Usando datos de la sonda Parker de la NASA, comprobaron diferencias termodinámicas inéditas. MarketCare se sumó a la red de farmacias de Cenabast para vender medicamentos al costo, sin margen comercial, gracias a su modelo de suscripción. Inicialmente ofrecerá más de 27 productos, traspasando el ahorro directo del convenio a sus usuarios.
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4: A esta hora nos informan que se está realizando la segunda feria vocacional inclusiva en el gimnasio del Liceo Juan Schleyer. Tenemos información de terreno junto a don Julito Castro. Don Julito, buenas tardes, cuéntenos.
5: ¿Cómo está, chico? Hoy día ya lo veo que está haciendo la mañana, hoy día reemplazando a Carlitos Darwin. ¿Cómo está? Muy buenos días. Bueno, desde Frey estamos hoy día con lo que es esta segunda feria vocacional inclusiva que se desarrolla acá al interior del gimnasio del complejo educacional Juan Schleyer de Freire. Justamente estamos acá con Ignacio Astroza, que es el encargado de la Oficina de la Juventud, que nos va a contar un poquito el objetivo de esta feria vocacional. ¿Cómo está, Ignacio? Buenos días para Radio Universal en directo. ¿Cómo está? Buenos días.
6: Hola, buenos días. Estamos muy contentos, Julito, porque ya estamos comenzando con esta feria vocacional. Es la segunda feria que estamos haciendo desde el programa de la Oficina Municipal de la Juventud, así que estamos muy contentos. Ya están los cursos de tercero o cuarto medio, vamos a recibir a Paul Harris también, que viene con los laboral, viene también Santa Cruz de acá de Freire, así que hoy día tenemos pensado en esta mañana tener aproximadamente unos 300 a 350 jóvenes, así que estamos muy contentos porque ya estamos viendo que se nos está llenando el gimnasio del Liceo Bicentenario Juan Schleyer. También recordar que esto vamos a estar de las 10 y media hasta las 13 horas, hasta la 1 de la tarde, así que pueden ingresar cualquier persona de los vecinos de acá de nuestra comuna.
5: También pueden venir los papás,
6: ¿cierto? Papás, mamás, apoderados, así tal cual lo hicimos la invitación a todos. Así que todos invitados a poder venir acá a la feria.
5: Bueno, están presentes varias universidades, ¿cierto?
6: Sí, tenemos la Universidad Autónoma, la Universidad Católica de Temuco, la Universidad de la Frontera. Tenemos los Centros de Formación Técnica, INACAP, DUOC, AYEP, la Escuela de Formación de Carabineros y también programas municipales que nos están apoyando en esta hermosa actividad.
5: Muy bien. Bueno, esto es parte de lo más o menos, lo que se está desarrollando acá en Freire. Perfecto. Invitar, como decía Ignacio, a los estudiantes que quieran venir, también los apoderados, las mamás, los papás que nos están escuchando, en esta feria vocacional donde están las diferentes universidades de la región, ¿cierto? Con su calendario programático, lo que ofrecen a los estudiantes que ya están a punto de salir, terminar, ¿cierto?, la enseñanza media y tienen que buscar después una opción, ¿cierto?, profesional. Así que es más o menos lo que se está viendo acá en esta mañana, en el gimnasio del Liceo Juan Schleyer. Ya ha comenzado esta segunda feria vocacional inclusiva 2026. Muy buenos días en el estudio, que tenga una linda jornada, amigo Eddie.
4: Muchas gracias, don Julito. Ahí estábamos, perfecta, completo informe desde el gimnasio Liceo Juan Schleyer. Ya reiterar, en esta segunda feria vocacional inclusiva que se está realizando en este liceo, el acceso, reiterar, es calle Porpurén o avenida Villarrica, y esta va a estar abierta hasta las 13 horas, así que para que vaya con su hijo, usted también, querido estudiante, vaya y se interiorice también de todas las carreras. Seguimos en esta mañana junto a usted.
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4: Porque 11 de la mañana con 20 minutos, seguimos en esta

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Envíenos sus mensajitos. Estamos en vivo al más 5645-239-1434. Ya estamos recepcionando sus mensajes para leerlos en un ratito en los bienes y servicios que ya va a llegar. Lueguito. 11 de la mañana con 25 minutos. Seguimos en esta mañana universal junto a usted.

0: 11:28.
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3: Seguimos en vivo en esta mañana, 11 de la mañana con 44, y ya estamos recibiendo sus mensajitos. Por si acaso, si usted a esta hora quiere vender, arrendar, facturar también, sin un malo. Hola, buenos días, doy el aviso que vendo una hectárea de suelo camino Pitrufquén Tolten, es el kilómetro 23, con agua potable, luz y camino independiente. Por favor, comuníquese al número 958-230812. Muchas gracias. Hola, buenos días, doy el aviso de que vendo una hectárea de suelo camino Pitrufquén Tolten, en el kilómetro 23, con agua potable, luz y camino independiente. Número de teléfono 958-230812. Muchas gracias. Por acá dice, hola, venden poncho. ¿Poncho o Pancho, caballero? Con motor, sin... Pancho. Bola, se vende Pancho con motor y sin motor, con parrilla. Y con parrilla. Llamar al 982-690991. Si ahora que se viene el 18. Se vende Pancho con motor y sin motor. Y con parrilla y sin parrilla. Anote 982-690991.
4: ¡No!
3: Hola, se vende galpón metálico en Freire, más vitrinas de negocio. Llamar al 99-1376-366. Se vende galpón metálico en Freire, más vitrina de negocio. Llamar al 99-1376-366.
4: Despacito, perrón, de nuevo. Y esto dice...
3: Buenos días, dice por acá. En Pitrufquén hay instalador de paneles solares fotovoltaicos. Genera su propia electricidad sin cortes de suministro. Energía limpia y renovable. Consulte por su kit de instalación. Si quiere comunicarse, comuníquese con Cristian al 97819-6072. 97819-6072. Eduardo nos dice, hola, se vende una cubierta de lavaplatos de acero inoxidable con todos sus accesorios. Llamar al 968-136342. 968-136392. Buenos días, Radio Universal. Arriendo local comercial en Francisco Bilbao. Llamar al 99-1306-632. Muchas gracias. Con Elvira. Elvira, reiteramos, dice, buenos días, Radio Universal. Arriendo local comercial en calle Francisco Bilbao. Llamar al 99-1306-632. Muchas, muchas gracias. Buenos días, vendo un carnero de raza Texel de un año y cuatro meses de edad. O lo permuto por un carnero de raza negro, o uno cabeza negra que sea manso y joven. Soy de Gorbea, reitero. Vendo un carnero de raza Texel de un año y cuatro meses de edad. O lo permuto por un carnero de raza negro entero, o uno cabeza negra que sea manso y joven. Yo soy de Gorbea. Número de contacto al 948-942-175 o al WhatsApp más 569-6594-9678. A ese número solo mensajes.
4: Bueno, ahora sí vamos a...
3: Buen día, llegamos con papita de guarda a 9000 Cazuelero y también tenemos consumo. Venga por su saquito, estamos ubicados en el ex Molino Viejo, en el Eleuterio Ramírez con Casanova. 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Alejandro dice: vendo parcela en el sector de Quilquilco Bajo. Esto es 6,3 kilómetros por ruta Añancul y 1,7 kilómetros por segunda faja Bornard. El terreno es terreno plano con una superficie de 9.600 metros cuadrados. Tiene factibilidad de energía eléctrica y agua potable, papel al día y locomoción cerca. También vendo un galletero grande con muy poco uso, marca Makita GA7020. De 180 y 2200 watts de potencia. Lo vendo en 140 mil pesos. Para ambas cosas la pueden contactar en el 95 33 51 015, 95 33 51 015. Hola, buenos días. Se arrienda casa habitación en Freire, Villa El Bosque. Tiene cocina, living, dormitorio, comedor, baño, bodega, entrada de auto. Llamar al 94771180. 94771801. Se arrienda casa habitación en Freire, Villa El Bosque. Tiene cocina, dormitorio, living, comedor, baño, bodega y entrada de auto. Con Nancy.
4: Estados Unidos. Esto lo ven las chicas.
3: Hola, ven, dice por acá: arriendo cabaña amoblada interior en el pleno centro de Pitrufquén para matrimonio. Y vendo freezer vertical impecable al 982-783-734. 982-783-734. Arriendo cabaña amoblada en pleno centro de Pitrufquén y un freezer vertical. Dice por acá: hola, me ofrezco para cuidar el campo, que me llamen al 949-445423, por favor, muchas gracias. Me ofrezco para cuidar campo, que me llamen al 949-445423, por favor, gracias.
4: Vamos a bailar algo que está perro, que a toda la gente rica de emoción, se mueve muy rico.
3: Rilda nos dice: hola, vendo permuto, camioneta 4x4 por auto Kia Soluto Sedán año 2021, motor 1.4, como nuevo, impecable, sin detalles, kilometraje a 132. Neumáticos nuevos, papeles al día, llegar y transferir. Llamar al 977-71-7750. Permuto, vendo permuto, camioneta 4x4 por auto Kia Soluto Sedán año 2021. 977-71-7750.
4: Pasito perrón, ron, ron, pasito ilusión.
3: Buenos días, se vende carbón de excelente calidad en sacos grandes a 10 mil pesos cada uno. Dirección 29 de mayo, 850 en Pitrufquén. De ya le agradezco, que tengan un bendecido día, gracias. Reiteramos entonces, Gaby nos dice: buenos días, se vende carbón de excelente calidad en sacos grandes a 10 mil pesos cada una, ahora que se viene el 18. Baratito. Dirección 29 de mayo, 850 en Pitrufquén, desde ya, agradecido, muchas gracias a ustedes. Dice por acá: hola radio, vendo hermosos mástiles de bandera completamente de fierro de 3 metros con bandera y cuerdas incluidas, ahora que se viene el 18, a solo 25 mil pesos, y monolito de cemento a 20 mil pesos para el 18 de septiembre. Entrega a domicilio en Pitrufquén. Fono más 569-956-9959 o en Cristóbal Colón 465 en Pitrufquén. Con Don Hugo, reserve lo suyo. Oiga, eso, ese tema de la bandera también es obligación para el 18 de septiembre ponerla. Uno se expone a multa, y también no es llegar y ponerla, es llegar y tiene su... Tiene su regla para poner la bandera, sí. Entonces, vendo mástiles de bandera completamente de fierro. barro, 3 metros con bandera y cuerda incluida, solamente 25.000 pesos, y monolito de cemento, 20.000 pesos. Más 569-956-9959 o Cristóbal Colón 465 en Pitrufquén. Buenos días, radio. Arriendo casa en Villa Los Naranjos, en Pitrufquén. Consta de 3 dormitorios con entrada de vehículos. Valor 300.000 pesos. Interesado, llamar al 98-1218-656. ¡Arriba! Arriendo de casa en Villa Los Naranjos, en Pitrufquén. Ya valor 300.000 pesos. Llame al 981-218-656. Buenos días, se venden 2 puertas, uno de baño que mide 65,2 y la otra puerta de dormitorio que mide 70,2. Las 2 puertas, 20.000 pesos. Comunicarse con Soledad. Mi número es 9507-97832. 950-797832.
4: Vamos a bailar.
3: Hola, se busca casa en venta por subsidio en el sector de Pitrufquén, Freire o Gorbea. Contamos con clientes que ya tienen su subsidio habitacional aprobado. Si usted está vendiendo su propiedad, no se preocupe por los papeles. Nosotros los encargamos de realizar toda esa gestión. 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
4: Perrón. Bueno, ahora sí vamos a bailar.
3: Hola, se vende leña seca de aromo y eucalipto por saco, 4 por 10.000 pesos. Despuntes así, 5 por 10.000 pesos. Tambores metálicos nuevos de 200 litros con tapa desmontable, 14.000 pesos cada uno. 2 por 25.000 pesos. Estamos ubicados en Molino Quepe, 934-637420. 934-637420. Y también tenemos carbón de aromo por bolsa a 2.000 pesos. ¿Ya?
4: Vamos a bailar.
3: Gustavo dice: hola, se ofrece matrimonio para cuidar, cuidado de parcela o lechería o algún datito de trabajo estable. Comunicarse al número de WhatsApp más 569-8399-1246. Se ofrece matrimonio para cuidado de parcela o lechería o algún datito de trabajo más 569-8399-1246. Hola, vendo ventana de 1,60 m de alto por 1 m de ancho, ya es de corredera. Vendo ventana de 1,60 m por 1 m de alto, y es de corredera. 99780439. 99780439. Don José, saluda a don José. Hola, se vende cocina leña de 60 por 90. La otra es de 56 por 70. La más grande está a 150.000 pesos y la más chica a 120.000 pesos. Reparadas, completa, llegar y hacer fuego con garantía. Cualquier cosa, llamar al 92 60 33 4223. Se vende cocina leña, 2 cocina leñas, ya, una de 60 por 90 y la otra de 56 por 70, 150.000 pesos y 120 la más chica. 92 60 33 42 3 es el número de teléfono para que usted se comunique acá. Por acá también nos dicen, a ver, Juanita nos dice: hola, busco trabajo para cuidar niños, ayudante cocina, por favor, contactarse al más 569-7284-4894, más 569-7284-4294, con Juanita. Hola, radio, Universal, vendo auto Chevrolet Corsa, año 2006, 1.6, funcionando bien, papeles 2 años atrasado. Comunicarse al más 569-4275-4403. Con Pati. Buenos días, radio, vendo cerdo de 180 kilos en Freire, listo para faenar. Interesados comprar, para comprar me pueden llamar al 949-412398. Vendo cerdo cerdo de 180 kilos, mire, de Enfreire, listo para faenar ahora que se viene el 18. Me pueden llamar al 949-412398, comunicarse con nosotros.
4: Ahora sí vamos a bailar el pasito, pero...
3: Hola, me pueden enviar en el... ya.
4: Pasito perrón.
3: Hola, Radio Vendo Ovejas Parías, excelente madres interesados al 942337131. Vendo Ovejas Parías, excelente madres interesada al 942337131. Gracias. Buen día, mi radio. Vendo combustión lenta solo con 3 meses de uso y con 3 cañones. También se puede permutar por leñita, un poco de dinero y aves. Solos interesados, llamar al 971-009649. Vendo combustión lenta solo con 3 meses de uso. 3 cañones. También se puede permutar por leñita, un poco de dinero y aves. También, gracias, chico Eddie. También puede ser por unos sacos de papas de semilla.
4: Vamos a bailar.
3: Hola, bueno, se vuelvo a publicar mis juegos de llanta Aro 16, apernadas 6 por 100 para camioneta o proyecto de carro. Gracias. Con Jaime 955-373963. 955-373963. Hola, buenos días. ¿Qué me dicen acá? Buenos días. Sigo vendiendo zapatitos de cueca número 30 y vestido de chinita talla 6. Todo en 12 mil pesos. Además, tengo vestido de chinita talla 12, 14 y 16. También arriendo en 6 mil pesos los vestidos. Además, vendo falsos talla 14 y 16 a 15 mil pesos. Llamar al 958-034507. Un datito ahí para se viene la fiesta. Entonces, Alice vende zapatitos de cueca y también vestiditos de china. Hola, se venden panchos, solo pancho con parrilla y kit para pala y atizador. Se vende pancho solo, pancho con parrilla y kit pala y atizador. Llamar al 930-635370. 930-635370 con Don Toño. Hola, buenos días, mi nombre es Janet Cerda, vendo tilo para el resfrío, la bolsa pequeña a 1,000 pesos. Mi fono es 954-02-3138. Cariños y saludos con Octavio, mire, para el resfrío, tilo para el resfrío. Malo. Hola, radio, se vende un galón de 15 kilos en 40 mil pesos y un televisor marca LG 49 pulgadas con poco uso en 180 mil pesos. Interesados por ambos, llamar al 976-205630. 976-205630. ¿Me puede mandar el número de la banda?
4: Ah, ya. Toda la gente brinca de emoción, se mueve muy rico con esta canción. Tocamos el ritmo.
3: Hola, buenos días, vendo bolos de silo de pasto natural, especial para animales aquí en Pitrufquén. Llamar al 984-04-3783. 984-043783. Gracias con Mario.
4: Tocamos el ritmo desde el corazón. De la frontera.
3: Hola, por traslado se vende un televisor 49 pulgadas, marca LG, en muy buen estado, funcionando al 100% en solo 180 mil pesos. Y un teléfono nuevo, marca Honor X7, en 100 mil pesos. Llamar al 942-850471. Se vende televisor de 49 pulgadas y también un teléfono Honor X7. Llamar al 942-850471. 471 con quién con él, Alex. Ignacio nos dice: hola, necesito comprar un cerdito de unos 30 kilos. Llamar al 940-333956. 940-333956. Necesito comprar un cerdito de unos 30. Llamar al 968-136342.
4: Se mueve muy rico con esta canción.
3: Hola, buenos días. Me ofrezco para trabajar en Banco Aserradero como operador experiencia en el rubro con disponibilidad inmediata. Al WhatsApp 977-301623. Solo WhatsApp. Me ofrezco para trabajar en Banco Aserradero como operador con experiencia. Por acá también nos dicen:
4: pasito perrón, ron, pasito ilusión.
3: Hola, buenas tardes. Tengo uniforme de la banda de las Madres Dominica. Hablar al 968-787380. Tengo uniforme de la banda de las Madres Dominica. Mira, Jennifer, 968-787380. Y finalmente dice: vendo cadena de acero quirúrgico de 53 centímetros. Llamar al 99753615. Vendo cadena de acero quirúrgico de 53 centímetros. Llamar al 975-361-58. Y en Lican Ray se arriendan cabañas. Ya son lacustres, abiertas todo el año, completamente implementadas, hasta 6 personas con calefacción y quincho. Llamar al 979-506434. Y eso fue, señoras y señores. Bienes y servicios de este día viernes. Muchas gracias a quienes participaron el día de hoy. Voy a estar respondiendo algunos mensajitos porque me están pidiendo algunos números de teléfono. Me alegro que le interese algunas cositas que están vendiendo la gente y que también hagan algunas luquitas. Vamos y volvemos. Estamos en vivo en esta jornada de día viernes. De la tarde con 3 minutos.
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8: Se anunciaron las primeras Olimpiadas de Bajo Rendimiento, un evento gratuito enfocado en fomentar la actividad física y la salud cardiovascular en mayores de 20 años. Se desarrollará simultáneamente en Calama, Talca, Chillán, Concepción y Puerto Montt. Especialistas detallan que el implante capilar en Chile promedia unos 2 millones de pesos, mostrando resultados definitivos al año. Advierten que no se recomienda operar de inmediato a personas con alopecia activa, zona donante insuficiente o patologías dermatológicas sin estabilizar. A partir del 1 de septiembre, el Ministerio de Salud incorporará al Programa Nacional de Inmunizaciones la vacuna neumocócica conjugada 20-valente, PCV20. La dosis reemplazará a la actual de 13 serotipos para ampliar la protección infantil contra neumonía y meningitis.
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Estamos en la mañana de la Radio Universal, también acompañándoles acá en la zona costera. 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Sí, 91.5 en la zona costera. Puerto Saavedra y Nehuentude. Gracias por acompañarnos. Les invitamos para que se comuniquen con toda confianza con nosotros a la Mañana Universal. Nuestro teléfono y WhatsApp es el 45239-1434. Más 56 45239-1434. Con toda confianza a quienes nos están escuchando a través del 91.5, comuníquense con nosotros para poder complacerles ahí. Si quieren hacer algún comentario, si quieren mandar algún saludo, si quieren pedir alguna canción, ahí está el número de WhatsApp de la Radio Universal: más 56 45239-1434.

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0: 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Huemul, otro concepto de impresión. 12 de la tarde con 26 minutos, señoras y señores, quedamos hasta aquí en esta mañana. Ya se vienen los chiquillos del liceo con su programa también en esta mañana universal. Nuestro querido don Carlitos llega mañana, ya hoy día tenía cositas que hacer, así que lo estuvimos reemplazando. Nos vemos más rato a las 5 de la tarde en la tarde universal. Quedan también con don Julito en un ratito más. 12 de la tarde con 24, nos vemos. Chau, chau.
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0: 12 horas, 24 minutos.
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Muy buenas tardes, amigos y amigas. Esperamos que se encuentren muy bien. Hoy, viernes 28, estamos iniciando un nuevo capítulo de su programa Conectados con la comunidad del Liceo Bicentenario Politécnico Pitufqué. Reciban todos ustedes un cariñoso saludo a nuestra comunidad. Les deseamos las mejores vibras a todos con entusiasmo y perseverancia también para seguir adelante y luchando por nuestras metas. Además que septiembre está a la vuelta de la esquina y con ello una serie de hitos, celebraciones y actividades que nos invitan a reconectar con nuestra identidad.

0: como tú bien decías, esa identidad, esa no apropiación, no quiero decir apropiación, pero sí esa sensación de crecer y partir junto con el campeonato como el Liceo.
1: Claro, estamos marcando un hito en lo que es este campeonato, así que ahí con la gestión de todo un equipo gigante que también estamos trabajando a pie firme en esto. Obviamente yo vine acá representando a un tremendo equipo detrás que está trabajando en esta organización hace bastante tiempo, así que estamos contentos de poder tener, a mí me gusta mucho la cueca, soy parte de un club de cueca, así que también tener este campeonato en nuestro liceo es algo obviamente que está marcando un hito y nosotros como cuequeros estamos muy muy contentos.
0: Oye Gustavo, y para un poco dimensionar el alcance también, lo conversamos antes de partir el programa, pero contémosle a las personas de dónde vienen los distintos participantes que se van a involucrar con esta actividad mañana, no es solo gente de Petrufquén.
1: No, tenemos gente que viene de muchas comunas. Uh-huh. Así que también eso ahí habla, por ejemplo, te voy a mencionar algunas comunas: eso. Loncoche, Padre Las Casas, Angol, Melipeuco, Gorbea, Cunco, Villarrica, Victoria, Lautaro, Licanray. Obviamente nosotros aquí como casa también tenemos nuestros representantes, tanto nosotros como comuna, pero también tenemos nuestra pareja que nos acompaña, que se presentaban recién, que también tenemos el derecho ahí como organizadores también de presentar una pareja.
0: Una pareja que pasa directo, ¿verdad?
1: Pasa directo al Nacional.
0: Exacto, entonces esa es la pareja que nos acompaña hoy día. Mañana vamos a tener una gran convocatoria. Qué lindo ver también cómo esta comunidad cuequera, esta comunidad escolar, igual de Liceos Bicentenarios, se moviliza. Sabemos que no es sencillo un día sábado trasladarse. Algunos probablemente le tome más de una hora el traslado en la mañana, pero sabemos que eso también es parte de un compromiso, de la sensación de querer ser parte de una tremenda actividad.
1: Totalmente.
0: Y tenemos a nuestra pareja aquí, que también se habían presentado ya desde el inicio, muy felices igual, ambos están en primero medio, en distintas especialidades, Ailín por su parte, especialidad de atención de enfermería, Don Patricio en la especialidad de contabilidad. Queremos que nos cuenten un poco cómo están, cómo se sienten con esta participación, con esta representación del liceo. Por tu parte, Aileen, es primera vez que bailas por nuestro liceo, ¿verdad?
2: Sí, yo estoy muy, muy emocionada por representar al liceo, porque yo desde chiquitita he visto el Politécnico, me interesa mucho, y para mí es un honor también representarlo bailando lo que me gusta, que es la cueca.
0: Aileen, ¿hace cuánto tiempo tú bailas folclore?
2: Hace 4 años.
0: 4 años, ahora tienes 14.
2: Sí.
0: O sea, desde los 10 años te dedicas a esta disciplina, a distintos bailes, me imagino.
2: Sí.
0: Oye, y también me comentabas delante que te ha tocado participar no solo acá en Petrufquén, ¿cierto?
2: Sí, a principios de año fuimos con nuestra agrupación a Puerto Ibáñez.
0: A la Patagonia.
2: Sí, fuimos a la Patagonia. Fue un muy lindo viaje y espero que se vuelva a repetir, no sé.
0: Qué lindo ver también cómo esta disciplina, además de ser una pasión, les entrega a los chicos esta posibilidad de trasladarse, de moverse, de conocer, de compartir con otras personas. Y por su parte, don Patricio, cuéntenos usted cómo se siente con esta oportunidad de representar al liceo.
3: Me sumo a las palabras de Aileen, me siento ansioso, emocionado, siento que mañana va a ser una linda experiencia y que salga todo bien.
0: Patricio, ¿tú hace cuánto tiempo te dedicas a esto?
3: Aproximadamente 4 años, un poquito más.
0: Partieron los dos entonces más o menos a los 10 años, ahora ya representando al liceo, imagínense, me imagino cuando partieron colegio básico todavía, más pequeños, no sé si se habrán imaginado a lo que han llegado hasta ahora y también todo lo que se viene. Y ¿dónde más bailan ustedes? Patricia, ustedes me comentaban que también participan en otras agrupaciones.
3: Sí, pertenecemos a una agrupación llamada Brisa Araucana, cuenta con más de 80 integrantes y enseñamos mucho.
2: Igual mañana nos vamos a presentar en el campeonato.
0: Sí. Ah, o sea que mañana van a bailar como pareja o como agrupación.
2: Sí.
0: De las dos formas, o sea que ha habido harto ensayo. ¿Cómo ha estado eso, Aileen, el ensayo?
2: Los ensayos. Sí, pero todo para que salga bien.
0: Y estabas también delante ensayando, porque yo subí y estabas ensayando por
2: el taller de folclore del liceo.
0: ¿Cuántas coreografías bailan mañana, Aileen?
2: Aproximadamente 5.
0: 5 coreografías, o sea, sí. Eso es lo que uno ve, ¿verdad? Como espectador, pero ya desde en el caso de los bailarines, hay un trabajo de ensayo, de coordinación detrás, hacer calzar los ensayos también, me imagino.
2: Sí, ha sido igual divertido hacer las coreografías del taller de folclore.

0: color para que igual salga lindo. Ahí vamos a tenerle una linda presentación.
1: Se vienen lindas sorpresas con este taller de folclore, que también es más o menos nuevo ya en nuestro liceo, pero qué bueno que existan estas instancias. Y desearles lo mejor, pues. Les voy a dar también un espacio para que puedan invitar a la gente a venir mañana a ver todo este trabajo que se ha estado preparando, tanto desde la logística como desde las mismas las piezas musicales que van a poder ver las personas. Patricio, por tu parte, todo tuyo el micrófono para invitar a la gente.
2: Lo invito a todos. Mañana va a ser una gran jornada. Van a venir grandes agrupaciones de la comuna de Vilcún, Entre Morenas y Guitarras, y de Santiago viene Flor de Luna. Grandes jurados que son profesionales que van a evaluar a las parejas.
1: O sea que vamos a tener un espectáculo de calidad. Aileen, por tu parte.
0: Igual los dejo a todos invitados, va a ser una linda instancia de cueca, vamos a poder disfrutar de nuestra danza nacional. Y ahí van a haber cositas ricas también para comer.
1: Eso, importante también siempre para poder estar con harto ánimo la parte de alimentación. Oigan, les agradecemos por venir hoy día, por todo lo que se viene para mañana y hacia adelante. Igual sabemos que hay harto trabajo, además de todos los ensayos. Bueno, eso es parte de ser también artista, de los ensayos, correr después a clase, después acá a las entrevistas. Y conversábamos que se les viene también un mes de harta actividad, así que mucho, mucho éxito. Felices igual de que puedan representar a nuestro liceo, y ahí los vamos a estar invitando más adelante cuando ya bajen un poco su exigencia de presentaciones, para que nos vengan a compartir minutos, tiempito previo antes de la competencia nacional, ¿verdad? Y posterior a ello, igual agradecer igual a Gustavo, que siempre está involucrándose en estas actividades con un tremendo equipo detrás.
3: Sí, muchas gracias a ti, Alvarito, por la invitación. Muchas gracias a los chiquillos también que nos acompañaron hoy día de su tiempo, sacarlos de clase, sí. Igual para poder de que estén acá. Así que agradecidos de este espacio, y obviamente hacemos la invitación a toda la comunidad de Pitrufquén y a toda la región que se pueda hacer parte del día de mañana en esta actividad, que va a estar muy, muy linda. Así que están todos cordialmente invitados a nuestro liceo. La dirección es Camino a Villarrica, 1995, aquí en la comuna de Pitrufquén.
1: Perfecto, ya sabemos entonces, la invitación se extiende para el día de mañana, sábado 29 de agosto, desde las 13 horas, en dependencias del Liceo Bicentenario Politécnico Pitrufquén, local anexo. Ahí como referencia, justo al lado del gimnasio Winfit, van a poder disfrutar de harto folclore, harto baile, harta cueca, comidas tradicionales. Harta comida también, ¿verdad? Comida tradicional, así que todos totalmente invitados, un espacio muy acogedor y muy preparado para recibirlos en esta gran actividad. Y así, profe Kena, le damos el espacio a usted para que nos deleite con el espacio musical ahora, a ver con qué nos va a sorprender.
4: Gracias, Alvarito, el mejor de los éxitos para nuestros estudiantes, competidores, para todos quienes van a estar allí, por supuesto, trabajando en la organización. Así que vamos a la música, pues, que siempre mueve nuestras emociones. Y a propósito de nuestra música chilena, vamos con una cueca, pues, ya animándonos para todas las actividades y festividades que tendremos pronto, ¿verdad? Vamos con este tema clásico de Entre Mares, A Tu Lado.

0: Escuchamos esta linda cueca A tu lado del grupo Entre Mares. Déjese acompañar por nuestro programa Conectados de la comunidad del Liceo Bicentenario Politécnico Petrovque. Ya en este segundo bloque, y a propósito de las tradiciones, ¿no es cierto? Queremos hablar de tradiciones e identidad. Pero ahora, como establecimiento educativo, somos una opción formativa de enseñanza técnico profesional, en donde impartimos las ya conocidas especialidades de atención de enfermería, contabilidad, electrónica y mecánica automotriz. Y precisamente durante esta semana conmemoramos un nuevo día de la educación técnico profesional a través de diversas actividades significativas para los estudiantes y cómo la experiencia de aprendizaje en la empresa es contada muchas veces por nuestros mismos ex alumnos, ¿no es cierto? No les cuento más, así que adelante, Alvarito, usted sigue, amigo.
1: Muchas gracias, profe. Ya estamos de regreso aquí en este segundo bloque de Conectados con la comunidad del Liceo Bicentenario Politécnico Petrovken, dando inicio, inauguración a este mes patrio que se nos viene con esa canción que nos acaba de regalar la profe María Eugenia, y despidiendo agosto con una serie de actividades, un mes que también es característico, es parte de nuestra identidad liceana, porque, como bien decía la profe María Eugenia, se conmemora un nuevo día de la enseñanza técnico profesional, y quién más idónea que ella para contarnos de esta actividad, de cómo se vive en el Liceo Bicentenario Politécnico Petrovken. Ya nos ha acompañado en muchos capítulos anteriores de la radio, y nos referimos y presentamos, por supuesto, a la profe Patricia Toro, coordinadora del área técnico profesional también, y quien lidera la especialidad de contabilidad. ¿Cómo está, profe?
2: Hola, Alvarito, muy bien, aquí estamos contentos cerrando, cierto, el mes de agosto, como bien decías tú, intentando una vez más como comunidad educativa representar a la enseñanza técnico profesional también aquí en la comuna, y por qué no también fuera de la comuna. Así es que aquí estamos con todo. Solo primero que nada decir, recordar
1: eso,
2: qué es lo que celebramos hoy día,
1: eso,
2: o qué fue lo
1: saber.
2: Que celebramos esta semana. Bueno, de que hay que hacer un poquito de historia también. El 26 de agosto de 1942 nace la Dirección General de la Enseñanza Profesional Técnica bajo el presidente Antonio Ríos. ¿Usted sabía de este dato, don Alvarito?
1: Yo no tenía idea,
2: no,
1: profe.
2: Tenía idea.
1: Espero ya. Que más personas en la casa tampoco.
2: Bueno, este fue un hito que se reconoció oficialmente la importancia de la educación técnico-profesional en Chile como... el desarrollo productivo del país, es que mueve el país, gran parte del país se mueve a través de técnicos profesionales, ya sea de nivel medio o técnico profesional, como los que nos otorgan los CFT,
1: claro.
2: ¿Cierto? Bueno, y desde 1942 nace este nuevo sistema de la enseñanza técnico profesional en Chile, y en 1952 se crean dos ramas, pues la enseñanza industrial y la técnica femenina y comercial en Chile. Así nace la enseñanza técnico-profesional en Chile.
1: Así nace lo que hoy en día tiene una variedad de oferta también, una variedad de territorios, incluso muy involucrados acá a Petrovken. Nosotros como establecimiento, llevando esta bandera con un tremendo orgullo, hemos conversado en capítulos anteriores, profe, acá el distinto despliegue que tiene cada una de las especialidades de nuestro liceo, la modalidad también, porque ahí, claro, no todos los liceos técnico-profesional trabajan de la misma forma. Nosotros optamos por este camino dual hace ya más de 20 años, ¿verdad?
2: 23 años.
1: Que no ha sido fácil, que ha habido un tremendo aprendizaje, y queremos saber cómo se conmemora tanto esta importancia tan relevante para nuestro liceo, cómo la conmemoramos durante esta semana.
2: Bueno, contentos, felices, nosotros como comunidad educativa llevamos 44 años formando técnicos profesionales de muy alto nivel. Como liceo siempre queremos impactar en nuestros estudiantes, ¿ya? Y de qué manera motivar lo que ellos están estudiando, trayendo relatores de las diferentes especialidades que nosotros brindamos, como es atención de enfermería, electrónica, mecánica automotriz y contabilidad. Entonces, cada especialidad trae relatores, ¿cierto?, que vengan a motivar a nuestros estudiantes y a la vez unos referentes. Y muchos de estos referentes son exalumnos, buscamos exalumnos que están insertos, ¿cierto? Continuaron estudios superiores, sacaron profesiones, o bien, ¿cierto?, se dedicaron al mundo del trabajo y vienen a aportar, a motivar el por qué estudiar un técnico profesional y en nuestro liceo, en el Liceo Bicentenario Politécnico Petrovskoye.
1: Qué lindo cómo se genera este círculo virtuoso, podríamos llamarle, de los estudiantes que pasan por la enseñanza técnico-profesional de nuestro liceo con actividad dual, con su práctica, egresan, toman distintos caminos y después regresan a través de relatores, como usted dice, para contagiar a otros compañeros, a otros estudiantes de esta impronta que se necesita, ¿verdad?, para tomar una decisión después de cuarto medio, para entender, a lo mejor encontrar un propósito en lo que se está estudiando, que no es solo estudiar, que es muy importante, sino que también alinearnos a un proyecto de vida, a las expectativas que se vienen del futuro. Y ahí nos gustaría saber, profe, a grosso modo, ¿dónde se encuentran nuestros ex estudiantes hoy día y cuál es la importancia igual de que regresen a nuestro establecimiento a través de estas instancias?
2: Bueno, yo digo que ellos vienen a valorar lo que se les entregó en el liceo.
1: A devolver
2: la mano, ¿cierto? A no olvidar dónde estuvieron sus inicios. Bueno, en esta oportunidad nosotros tuvimos grandes relatores, tuvimos odontólogos, enfermeras, ingenieros comerciales, abogadas, ya en todas las áreas tuvimos exalumnos que pudieron aportar y reconocieron también cuánto hemos crecido y qué bonito ellos recorrer, estudiantes que tuvimos 4 años en nuestro internado valorando en su liceo, diciéndolo a los chicos que aprovechen estas oportunidades que brinda el liceo, que son el abre puertas para el mundo. Así es que contentísimos de recibirlos. También tuvimos a un personaje de la región en nuestras aulas, la directora de Cercotec, la directora regional de Cercotec, moviendo todo el tema de emprendimiento, contándole a los jóvenes lo nuevo que se viene, cómo se puede emprender, las ayudas que puede ofrecer el Estado a través de sus proyectos. Muchos jóvenes de los nuestros también quieren generar sus emprendimientos, así que ¿por qué no aportar con este granito de arena? Así es que todos entregando su proyecto de vida, dándoselo a conocer a los estudiantes, que sin lugar a duda crea más confianza en nuestros estudiantes, el creer que se puede, que tomen más confianza en sí mismos, que se den las oportunidades, que aprovechen las oportunidades que ofrece el establecimiento, como las fueron aprovechando todos estos exalumnos que nos visitaron.
1: Un tremendo desafío, profe. Siempre educar, formar estudiantes es un gran desafío, pero mantener esta calidad e ir superándonos año a año, porque lo hemos conversado en programas anteriores, y esta característica súper linda del liceo de proponernos subir la meta un puntito más, aunque sea el otro año, un puntito más, y eso se refleja en el trabajo desde lo que pasa dentro de la sala hasta cómo se despliegan las gestiones de los dual, las gestiones de las prácticas. Usted lo ha dicho muchas veces, nuestros estudiantes afortunadamente cuando les toca hacer su práctica profesional para optar a su título, tenemos redes, los estudiantes pueden acudir a las redes de nuestro liceo, las empresas nos abren las puertas. Y ahí quería también, para ir cerrando este espacio, profe, que usted nos transmita ese valor que tiene el ser un liceo técnico profesional, la responsabilidad que implica también, que es, claro, formar estudiantes, pero también asegurar una calidad en la formación, parte de nuestra identidad. Y usted tiene un relato muy bonito también de esto, de lo que implica ser un liceo técnico profesional, posicionándolo con el lugar que se merece también este tipo de enseñanza.
2: Claro, nosotros como liceo asumimos un gran compromiso con las familias, con las familias que confían en nosotros, de nosotros entregar un técnico de calidad. Y ese reconocimiento se ve en las empresas, cómo las empresas creen en nosotros, cómo creen en el estudiante que nosotros le entregamos, ¿cierto?, para que vaya a desarrollar y vaya a aprender. Entonces, lo que más nos tenemos que preocupar nosotros de entregarle a nuestros estudiantes valores que se traducen en la actitud, de ganas de aprender, de ganas de hacer cosas, de valorar lo que ellos son y sus familias también. Así que igual un fuerte aplauso, yo diría gigante aplauso y abrazo a todas estas instituciones que nos apoyan, ¿cierto?, que creen también en nosotros y que nos permite formar buenos técnicos profesionales reconocidos por muchas de las empresas, más de las 140 empresas que tenemos asociadas a nuestras diferentes especialidades.
1: Y siendo también un tremendo reflejo y respaldo, porque claro, una cosa es partir con algún proyecto, una idea, pero algo muy complejo es mantenerse en el tiempo. Usted nos decía, llevamos más de 20 años con formación dual, 40 años con formación técnico profesional.
2: 44, Alvarito.
1: 44 años con formación técnico profesional. Entonces, eso también habla de cómo nos hemos podido ir adaptando, de cómo hemos podido ir generando estrategias, manteniendo y siempre mejorando igual la calidad de enseñanza.
2: Esto es una máquina que no se detiene con el tiempo, ¿ya? Esta es una máquina que nosotros somos una máquina que va creciendo día a día, que nos vamos proyectando. Se nos viene la IA también, ¿cierto? Un gran temazo. Y se está integrando y nosotros ya estamos valorando este aporte, cómo lo estamos integrando en nuestra educación, en el aula, los proyectos de aula, el desafiar a nuestros estudiantes cada día, desafiarlos con proyectos de las empresas también, donde hemos dado unas excelentes soluciones que nuestros estudiantes han aportado muchísimo ahí. Y eso es lo que nos permanece ser un liceo actualizado que está en permanente contacto con la empresa, a los requerimientos que nos pide el sector productivo, ¿cierto? Y nosotros ahí también capacitándonos. Esto es un ganar-ganar, por donde uno lo vea es un ganar-ganar. Así que un saludo muy especial a todas nuestras empresas colaboradoras, a nuestros profesores, a los profesores del área de formación general, de la formación TP, que en conjunto nos permite entregar un técnico de nivel mundial, llamémoslo así.
1: Totalmente, ¿ya? De acuerdo.
2: Yo tengo mis altas expectativas como partícipe de un liceo bicentenario. Mis altas expectativas siempre van a estar en mis estudiantes. Todos podemos, todos pueden. Debemos confiar en las capacidades y en las habilidades de nuestros estudiantes.
1: Profe, y aquí hay otra, a lo mejor, prejuicio o estigma que se derriba con los liceos técnico profesional, que, claro, el foco a lo mejor es esta formación técnico profesional, pero nosotros no nos olvidamos de toda esta desde la formación integral que se entrega a los estudiantes. Lo hemos conversado en distintos programas, pero hoy día puntualmente, en el bloque anterior, estuvimos hablando de esta competencia de Cueca que se va a generar mañana, que está muy ligado a lo que es los liceos técnico profesional. También nuestro liceo no es solamente un liceo que se preocupa de la experiencia del estudiante en la empresa, sino que también de entregar otro tipo de experiencia a los estudiantes, integralidad. O sea, estamos combinando aquí tradiciones, Cueca, folclore, con nuestra enseñanza técnico profesional. Y yo sé que esta actividad se realiza mañana en el local anexo, donde usted también es parte de la anfitriona, y no quiero dejar pasar esta instancia para que usted invite a la gente. Sé que ha estado involucrada, al igual que Gustavo, y que la gente venga a conocer cómo un liceo técnico profesional también tiene la capacidad para entregar este tipo de actividades llamativas, lúdicas, entretenidas, pero muy disciplinadas igual.
2: Bueno, nosotros siempre tenemos que preocuparnos de entregar también un alumno integral. Integral, ¿cierto? Que también pueda desarrollar otras habilidades, no tan solo el conocimiento y las habilidades técnicas, sino que también que sea capaz de vivir, de convivir en una sociedad integrada.
1: Descubrir pasiones.
2: Y qué mejor con nuestro baile nacional. Es decir, es algo que tampoco debemos perder. Nosotros formamos buenos ciudadanos también, entonces esto es parte de mañana. Somos un liceo abierto a la comuna, que vayan a ver, estamos de fiesta mañana, están de fiesta en los liceos bicentenarios de la región, donde nosotros somos los anfitriones. Quiero dar gracias a nuestro sostenedor, a la Corporación Educacional Pitrufquén, que nos permite desarrollar este tipo de actividades con nuestros estudiantes y formar redes también con la familia bicentenario de la región, que no es menor, 35 liceos en la región, donde en esta oportunidad nos van a acompañar 15 liceos que los estamos esperando con los brazos abiertos, llenitos de energía, y que mañana sea una jornada maravillosa que se vive aquí en la comuna de Pitrufquén.
1: Así es, así como han sido la cantidad de actividades que se realiza semana a semana en nuestro liceo. Me sumo a estos agradecimientos a nuestro sostenedor, a nuestro establecimiento, que siempre está con miras a la integración hacia la comunidad, hacernos cargo de generar redes, vinculación con el medio. Y ya se nos está yendo el tiempo, pero no queremos dejar de reiterar esa invitación a nuestro liceo. Agradecer, por supuesto, también que nos acompañaran un viernes más. Agradecerle a la profe Patricia por acompañarnos hoy día también.
2: Siempre vamos a estar aquí dispuestos a compartir este momento con nuestra comunidad, con la comunidad de Pitrufquén y todos aquellos que nos escuchan, que somos un liceo vivo, activo y vive la enseñanza técnico-profesional en Chile y en Pitrufquén.
1: Me sumo a eso, siendo pioneros igual, anfitriones. Muchas gracias a quienes nos acompañaron en este primer bloque, don Gustavo Curifil, Aileen y Patricio. Todo el éxito mañana y durante el mes de septiembre. Los vamos a estar esperando ya cuando bajemos las revoluciones de las fiestas patrias. Muchas gracias, por supuesto, a Radio Universal. Nos volvemos a encontrar el próximo viernes. Que tengan un gran, gran, gran fin de semana. Hasta entonces.
0: Gracias, Alvarito, a todos nuestros invitados, invitadas, colegas, por cierto. Queremos invitarlos a disfrutar este sábado de un gran evento, un campeonato regional de cueca de los Liceos Bicentenarios. Más de 15 liceos participantes. Esto comenzará a las 13 horas en nuestro gimnasio. Tendremos música en vivo con el grupo Flor de Luna, entre morenas y guitarras, y un gran animador de eventos cuequeros, Adolfo González. Así que les deseamos a todos los participantes que tengan una linda jornada, y si usted decide ir, le comentamos que también habrá stand de ventas. Recuerde visitar nuestras redes sociales, Instagram, Facebook, donde puede conocer de las actividades que se desarrollan en nuestro establecimiento, donde siempre son partícipes nuestros estudiantes. Así que, amigas y amigos, que tengan un buen fin de semana, mucho ánimo, un gran abrazo y cuídense mucho.

0: Una de la tarde, 6 minutos.
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3: Chile cayó 71-89 ante Estados Unidos en el polideportivo del Estadio Nacional por las clasificatorias al Mundial de Básquetbol. Un errático primer cuarto sentenció la derrota nacional pese a la destacada actuación de Sebastián Herrera, quien aportó 18 puntos. Una mujer dio a luz en su vehículo en la ruta interportuaria tras quedar detenida en un peaje por no tener sencillo. La bebé está estable. La concesionaria se disculpó e inició una investigación interna ante las críticas recibidas. Una devastadora riada en Nepal dejó al menos 469 muertos confirmados, más de 1.500 heridos y cerca de 1.000 desaparecidos, incluyendo cientos de turistas. Las tareas de rescate enfrentan serias dificultades por la destrucción de puentes, caminos y comunicaciones.
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Abrazos gigantes. 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

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Aquí estamos en el 104.5 en Cura Cautín. Sí, me escuchó bien. 104.5 en Cura Cautín. Gracias por la compañía. También nos puede escuchar en todo el mundo en radiouniversal.cl. Les invitamos a contactarse con nosotros. Si quieren pedir alguna canción, si quieren mandar algún saludito, 45-239-1434. Con toda confianza, dele. 45-239-1434.

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¿Cómo están? Buenas tardes. Aquí iniciamos Julito al Velador en la Radio Universal en esta jornadita ya. Oiga, despidiendo prácticamente el mes de agosto, aunque estaremos el lunes como último día, el lunes 31. Este mes trae 31, más largo el mes, ¿eh? 31, harto largo el mes de agosto y lluvioso también. Claro, ya está llegando el león a la casa, ¿eh? 31 de agosto, hoy día Agustín nos indica el santo oral católico. Un saludo para quienes ya en este nombre como Agustín. Oye, acá tenemos al colega, por Carlitos Darwin, se llama Carlos Agustín. ¿Cierto? Carlitos Darwin Agustín. Carlitos Agustín Darwin. Así nomás. Agustín. En este día de Agustín estamos compartiendo acá la música ranchera hasta las 5. No, hasta las 4. Me da que atrás. Hasta las 4 nomás, pues ya hasta las 4. Fíjese que Agustín de Hipona, dice, conocido como San Agustín, fue uno de los filósofos y teólogos más importantes de la historia de Occidente. Nacido en el norte de África el año 354 y fallecido en el 430. Nació, entonces por eso está hoy día este nombre de San Agustín, que fue un gran filósofo y teólogo muy importante de la historia de Occidente, este día de San Agustín. Ya no más. También hoy día vamos a saludar a quienes están de cumpleaños en este día 28 de agosto, día viernes. 1:52 PM. 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

0: 1:58 PM.
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3: Hoy Conos y el Ministerio del Medio Ambiente crearon Revam en iNaturalist Chile. Esta herramienta de ciencia ciudadana permite a cualquier persona fotografiar, registrar y reportar fauna marina muerta o varada en las costas chilenas para investigar sus causas e impacto ambiental. La Asociación Nacional de Magistradas y Magistrados presentó una tutela laboral contra la Corte Suprema por abrir cuadernos de remoción a jueces que viajaron al extranjero con licencia médica. Acusan posible vulneración de derechos fundamentales, abriendo un conflicto en la justicia laboral. Michelle Bachelet mantiene firme su candidatura a la Secretaría General de la ONU, enfocándose en la prevención de crisis. Esto ocurre pese a sondeos desfavorables y presiones internacionales, incluidos reportes sobre reparos de Estados Unidos por su cercanía con China.
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12: ¿Qué tal, guaita? Siempre nosotros los chamanes méticos ancestrales, fortaleciendo el día a día de tanta personita que lo necesitar. Hoy viernes 28 de este mes de agosto que se nos fue, saludar a todos mis amigos que nos estarán esperando mañana en Linares para atender la consulta personal y privada desde las 9 de la mañana ahí mismo en calle Sotomayor 497. 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Porque para nosotros los chamanes médicos, su bienestar personal ser es una prioridad. Por eso ya será el momento de romper esa mala suerte, atraer el espíritu de la felicidad, de la paz, de la salud, del amor, de la prosperidad, como la cantidad de personitas que lo han hecho. Por eso nos llaman, nos recomiendan, nos refieren, porque saber que nos dan esa buena la obra y nos dan esas palabras tan bonitas. Los taitas y nuestra familia de curacas, de chamanes, como decir, de médicos ancestrales, que con nuestros secretos, nuestros misterios, nuestro conocimiento en las plantas, en las raíces, en las cortezas, todos estos con los rezos y oraciones heredadas de nuestros antiguos, les ayudaremos a salir adelante, a derrotar esa la mala suerte que los envuelve, que no los deja vivir salir adelante ni vivir en paz. Por eso ya será el momento, como decir, de romper todas esas cadenas que los atan a ese mundo de pena, de dolor, de sufrimiento. Por eso hay que sanarse, hay que encontrar ya la respuesta, lógicamente primeramente con la ayuda de Dios y después con nuestro conocimiento. 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

0: siempre prestos, preparados todos los días, llegando a este programa de la medicina tradicional chamánica, acá desde Victoria, atendiendo la consulta personal y privada. 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Saludar a mis amigos que me están escribiendo, que me están llamando de esta bonita la ciudad de Linares, donde nos está esperando, donde carecer es a la sintonía. Amigos de Longaví, de Parral, de Colbún, de San Javier, de San Clemente, de Yerbas Buenas, de Ritar, de Retiro, decir, de zonas rurales, de toda la precordillera, de acá de Linares, de los alrededores, un abrazo en distancia. 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Vamos prontamente porque el tiempo en la radio cero oro. La persona que está con nosotros, hola.
1: Hola.
0: Bienvenida a nuestro programa de la medicina tradicional chamánica.
1: Muchas gracias.
0: ¿Cuál es nombre de usted? ¿Cuál es nombre de usted?
1: Me llamo Sandra.
0: ¿Y su fecha de nacimiento?
1: El 68, en enero.
0: ¿Enero qué?
1: El 13 de enero del 68.
0: 13 de enero del 68. Mi señora Sandra, ponerse mano derecha en corazón, pensar en usted y saber que con la ayuda de Dios, Manitú, no va a haber nada imposible. Bueno.
1: Sí, amén.
0: ¿Qué es lo que más le gusta del programa?
1: De la tierra que ya se le preguntan las cosas, que no el daño que le hace la gente mal a las otras personas, que usted le soluciona sus problemas.
0: Mi amor.
1: Pero igual le ayuda porque yo he escuchado su programa.
0: Gracias, mi amorcito, pero el que soluciona los problemas hoy es Dios.
1: Es Dios, pues. ¿Eh?
0: Nosotros somos un intermediario para ver en qué poder ayudar. Bueno.
1: Claro.
0: Mano derecha.
1: Sí.
0: Oh, disai samanei. Poneme cuidado. Oh, disai samanei. Disai samanei manahai toyonosa. Toyonosa kukaita noira sarakoira. Sarakoira mafasalanta. Igmaselen. Igmaselenta te viene el manitú. Chango.
1: Amén.
0: A ver, mi señora Sandra, veo muchas tristezas en su corazón. Veo situaciones que no están de acuerdo a lo que la vida nos muestra. Nosotros, por ser hijos de Dios, siempre merecemos paz, tranquilidad, armonía, felicidad. Pero estar viendo situaciones de tristeza, de melancolía, de un tiempo para acá, solo ganas de arrancarse, de llorar en silencio, de sufrir. Porque entre más lucha, más se esfuerza, ve como toda su vida se ha venido como yendo a la deriva. ¿Es así o me equivoco?
1: Sí, pues así, porque mi pareja se falleció y yo quedé con dos niños y vivo en el campo con mis dos niños.
0: Y por eso sufre en silencio, llora en silencio, porque se da cuenta que tanta lucha, tanto sacrificio, pues parece que no valiera la pena. Ay, sí. Mi amorcito, tranquila, que esas lágrimas de tristeza después van a ser lágrimas de alegría, de paz, de armonía. Toca fortalecer su presente para encontrar un futuro, como decirle, en tranquilidad, en salud, en felicidad. No todo está perdido para el que tiene fe y cree en Dios. Aquí hay sentimientos reales, pero también un desgaste de esa soledad. Y no es que usted no hayan tenido amor. Lo que pasa es que desafortunadamente él tuvo problemas por enfermedades, por situaciones de daño, porque él le habían dicho que lo que él tenía era un daño. usted ya lo sabía, desafortunadamente no hicieron nada y esto se fue carcomiendo la salud y cada día dañando hasta que destruyó. Ahora lo importante es tratar de buscar soluciones reales, definitivas para su vida y volver a repetir que todo eso quede atrás, que empiece a llegar las cosas bonitas a su vida, porque como la ve, porque como la... ¿Qué me querés decir?
1: Yo le digo, cuando usted habla, yo le digo amén.
0: Gracias, mi amor. Pero desafortunadamente hay temas complicados, muy complicados, y me gustaría verla personalmente para limpiarle su cuerpo, su alma, su espíritu. Es necesario que usted se ayude, es necesario evolucionar conscientemente, vuelvo a repetir, como la cantidad de personitas que se han sanado. ¿Ha escuchado los testimonios?
1: Sí, lo he escuchado.
0: Eso quiero para usted, que se sane con un buen tratamiento. Nosotros tener más de 32 clases de productos naturales, entre hierbas, plantas, yuyos, nuestros productos naturales que son de nuestro propio laboratorio, para fortalecer la vida. También ayudamos con secretos ancestrales a la suerte, al dinero, al amor, romper esas porquerías que otras personas hacen y ayudarlos, como la cantidad de personas que les están explicando que han dado esos testimonios. Si a usted la escucharan en este momento, ¿qué le diría a las personas que la están escuchando?
1: Que bueno que crean en usted, que crean en usted y en Dios, pues.
0: No, primero en Dios, mi señora, sí. Primero hay que creer en Dios, confiar en nosotros y romper esas cadenas y darle la oportunidad a nosotros los chamanes de demostrar que existe más la maldad que la propia caridad, pero también que no haber nada imposible para el que tiene fe y cree en Dios. Bueno,
1: pues yo vivo de eso, yo la única fe y esperanza que tengo en Dios, que voy a salir adelante.
0: Siempre, siempre fe y esperanza creyendo en Dios. Un abrazo en distancia, vamos a darle oportunidad de pronto a más personas. Que Dios me la llene de bendiciones.
1: Ya, mira.
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0: 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Vamos prontamente con las llamadas, porque saber que el tiempo de la radio, como siempre lo decir, ser oro. La persona que está con nosotros, hola.
1: Hola, hola.
0: Hola, bienvenido a nuestro programa de la medicina tradicional chamánica. ¿Cuánto hace que nos escuchar?
1: No hace tiempo.
0: ¿Y qué es lo que más gustar del programa?
1: Bueno, los testimonios que dan la gente, porque se ve ayudando a la gente.
0: Siempre con la fuerza de Dios, Manitú Todopoderoso. ¿Cuál ser su nombre?
1: Susana.
0: ¿Fecha de nacimiento?
1: El 2 de octubre del 75.
0: 2 de octubre de 1975. A ver, concentrarse pensando en usted únicamente, pensar en Manitú Dios y saber que con la ayuda de él no haber nada imposible. Bueno.
1: Sí, pero yo lo estaba llamando por mi hijo.
0: A ver, dame el nombre del hijo.
1: De Isaac.
0: Isaac, ¿y la fecha de la nacimiento?
1: El 19 de septiembre del 94.
0: Isaac, 19 de septiembre del 94. Y aquí anoté su fecha de nacimiento del 2 de octubre del 75, ¿sí?
1: Sí, el mío.
0: Sí, sí, el suyo. A ver, mano derecha en corazón, pensar en usted y saber que con la ayuda de Dios no hay nada imposible. Bueno, pensar solo en usted. ¡Ira! Oh, disai samanei. Disai samanei manahai toyonosa. Toyonosa kukaita noira sarakoira. Sarakoira mafasalanta igmaselen. Igmaselenta seyeneira manitú. Chango. A ver, poner cuidado lo que yo le decía. Estos huesitos me están marcando todos en montón. Significa varios aspectos que desafortunadamente no ser muy positivos. Me marcar dudas, miedos, me marcar situaciones. Primero voy a hablar de usted. Bueno, me marcar miedos, me marcar inseguridades, me marcar situaciones que desafortunadamente no estoy muy alegre. ¿Por qué? Porque este huesito me está marcando que su salud, como usted misma está viendo, de un tiempo para acá se ha venido deteriorando. Y otra cosa que me preocupa, hay que ponerle cuidado a su salud, ser la única riqueza que yo haber siempre visto en las personas. Cuando las pierden es cuando empiezan a llenarse de rabias, de incertidumbres, de preguntas por qué no actuó cuando haber necesitado. Esto que me están marcando acá me marca sangre impura, me marca desafortunadamente situaciones de calambres, me marca la cabeza, debilidad al agotamiento, cansancio físico, ser una persona muy joven para que la situación a su salud se esté viendo como tan avanzada. ¿Cuándo fue la última vez que fue al doctor?
1: Uy, estoy en eso, o sea, viéndome examen y cosas así en el consultorio.
0: Pero ahí sí, como se decir, le dicen una cosa, otra cosa, y su salud cada día, usted preocupada, ¿cierto?
1: Sí, porque estoy llena de remedio.
0: Mi amor, ¿cuántos años tener?
1: 50.
0: Exactamente, 50 añitos. Está en mitad de vida, pero desafortunadamente está viendo su salud muy, muy compleja. Ahora, estar viendo otros aspectos que también no tienen que ver solo con salud. Hay energías atacantes, destructivas, hay situaciones de enfermedades que no están creadas normalmente solo por salud dañada, sino hay situaciones que esto me marca envidias. Ahora, ¿usted antes se había sacado suerte en otro lado?
1: No, una vez me vi las cartas, pero hace muchos años atrás.
0: cuando se la vio, ¿fue por solo curiosidad o porque necesitaron?
1: Curiosidad, más que nada.
0: ¿Y también le dijeron de muchas envidias?
1: Sí, me acuerdo que sí. Pero eso fue hace años atrás.
0: Ya.
1: Estaba recién casada.
0: Bueno, ahora, ¿por qué le decir esto? Porque aquí me están marcando bastantes negatividades en el campo de la vida, en el campo de generalizar temas de envidias, temas de salud, temas de amor, temas de dinero, me marcar desequilibrios. Pero usted cree y no cree, y esto a mí me preocupa, porque la situación no es creer o no creer. La situación es que usted en carne propia es la que vive su vida. Y es la que sabe si lo que puede estar pasando en usted es natural o no. Hay situaciones en su vida que están desequilibrando su entorno. Y cuando el entorno se desequilibra, pues ahí es donde empiezan las dudas, los temores, las inseguridades, los miedos, la rabia, las peleas, las discusiones sin razón. Ahora, otro tema que me preocupa acá en cuestión de su hijo. Hay que ponerle mucho cuidado a este cabro, tener mucho cuidado, cabro entre comillas decir. ¿Por qué? Porque me está marcando una persona que de un tiempo para acá está encerrada en sí mismo. Hay situaciones del sistema nervioso central que lo veo muy activado. Significa que le da muchas rabias internas. Y le voy a decir algo que me está marcando, tabla negra ser muerte, tenga mucho cuidado. Porque me está ocasionando una tabla negra de suicidio. Me está marcando que esta persona de un tiempo para acá, por cualquier cosa, se mete dentro de sí. Y puedo decirlo que puede estar llegando hasta ataques fuertes y puede llevarlos hasta una depresión. ¿Será así o me estoy equivocando en algo de lo que le estará hablando?
1: No, es así.
0: Es necesario me visitar. Es necesario que me lleve una foto de su hijo, usted misma me llevar la orina si poder, porque juntos en las arenas del destino tratar de ayudarla, porque una situación ser una pregunta, la situación real ser una respuesta, una solución, que usted el día de mañana diga gracias y nos regale un testimonio como la cantidad de personas que los han escuchado. ¿Si ha escuchado los testimonios, me decir?
1: Sí.
0: Y en este momento, vuelvo a repetir, ¿me equivoco en algo o le estás diciendo la verdad?
1: No, sí, me está diciendo la verdad.
0: ¿Qué le diría a las personas que nos están escuchando?
1: Que creían, pero más no le podría decir.
0: Está como un poco para adentro, como decir.
1: Claro.
0: Bueno, lo importante es su armonía, su salud, su felicidad. Bueno, gracias por su llamada y muchas bendiciones.
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0: 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Abrazos en distancia, un lindo fin de semana y que Dios me los llenar de muchas bendiciones.

0: Buenas tardes, hola.
1: Hola, Angelito.
0: ¿Cómo le va, Inesita? ¿Cómo está usted?
1: Irene.
0: ¿Va, Irene? ¿Cómo está, Irenita? ¿Bien o mal?
1: No, estoy bien, está solita igual.
0: Qué bueno, cuénteme, dígame nomás.
1: Oiga, ayer nos mandaron un mensaje, ya está con una vecina, con la ¿ya? señora María.
0: ¿Ya?
1: Y le mandaron un mensaje, no sé quién fue. Dijo ¿ya? que lo sacara la canción Buena Pastarse. No sé qué fue.
0: Ah, no sé quién fue. No, claro.
1: Pero para darle el gusto a la persona que la mandó, mejor que la toque.
0: Ya, ahí la tocamos un poquito, ya.
1: Ya, listo.
0: Cuídese. Vale, chao. Ay, ay, ay. Tengo por acá otro WhatsApp. Repito, lo voy a revisar aquí. ¿Quién está en el WhatsApp? Artero nomás. Aló.
2: Hola, Julito, ¿cómo estás?
0: ¿Cómo estás, Ganchito?
2: Quiero verte una canción, Julito, pues ayer te busqué por todos lados, Julito, no te puedo encontrar.
0: Ando que estamos con equipo de emergencia, nos cortaron.
2: ¿Cuál es la canción, Julito?
0: ¿Cuál?
2: Mis siete mujeres, ya estoy más recuperado, Julito. Ya, ojalá ¿qué? Que ganemos este domingo, Julito.
0: Y no anden acusando, voy a hacer un acusete.
2: Temuquito, guarda, Temuquito siempre le ha dado la zumba por todo mundo.
0: Temuquito va a ganar, sí, ay, ojalá.
2: Julito.
0: Ojalá.
2: Ya. Un lindo fin de semana, amigo.
0: Llame, amigo, listo.
2: Chao, chao.
0: ¿Con quién juega la UI? Ya, aquí están los cinco reales, uy.

0: 2 de la tarde, 34 minutos.
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Faltan ya 8 minutitos, nos separan de las 3 de la tarde acá en la compañía de la Radio Universal. Esta jornadita ya de día viernes 28 de agosto, donde reiteramos el santoral. Hoy día recuerda a Agustín. 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Oye, por acá dice, buenas tardes, Julito, dice un saludo para mi madre, que la quiero mucho, que gracias por siempre estar y ser una buena madre. Ella es la señora Mircea, Lunia, ¿sí? De parte de su hija mayor, dice, con la canción, nos viene por acá a los Halcones Negros, mi viejita.

0: 3 de la tarde, 2 minutos.
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3: De cara al presupuesto 2027, ministerios como Salud y Vivienda presionan a la DIPRES por mayores recursos, mientras el ministro de Hacienda, Jorge Quirós, defiende la austeridad fiscal, asegurando que la prioridad del gasto estará centrada en seguridad. Tras auditar más de 15 mil millones de pesos destinados al Rally Chile Bio Bio 2023-2024, Contraloría detectó fallas de control, trazabilidad y supervisión en contratos y rendiciones. El gobernador Yacamán atribuyó las falencias a un desorden administrativo de la gestión previa. Un proyecto presentado en la Cámara de Diputadas y Diputados busca actualizar la Ley 21.832 para modernizar la protección a bomberos accidentados en servicio. Incluye cobertura en salud mental, protección médica para brigadistas desde los 14 años y rentas proporcionales por incapacidad parcial.
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0: Ya, ahí estaba la canción para nuestro amigo Elizardo, ahí del sector de Roble Guacho, mi chiquillo, no, pero la canción ahí, Mis Siete Mujeres. Ya son las 3 de la tarde con 20 minutitos, las 3 con 20, acá en la compañía de la Radio Universal, en esta tardecita lluviosa de día viernes. Aló, buenas tardes.
1: Buenas tardes, joven.
0: ¿Cómo le va? ¿Cómo está usted?
1: Aquí tomando mate con sopa y pilla.
0: Matecito con sopa y pilla. Mire, qué bueno, qué bueno. Déjale, muy bien. Oiga, ¿con algún pebrecito ahí?
1: Hay que echarle pura agua caliente.
0: Eso, ¿con algún pebrecito o está con ajito y con ajo y con ají?
1: Con pebrecito. Yeah. Gustaría.
0: Oye, hasta agüita de día, Lolita.
1: Vamos a empezar ya septiembre, pues, Julito.
0: Sí, pues. Harta agüita, Delita. Cayó harta agüita, sí, hoy día.
1: ¿Para que no falle el mate?
0: Eso, ¿y por tu lado también harta agüita hoy día, Brian? ¿Harta agüita?
1: Sí, harta agüita. Sí, hoy día iba a vacunar los corderitos.
0: Ya.
1: Y ha venido la nieta a vacunarlos, pero no podemos porque mucha lluvia, mucho barro había.
0: Ya.
1: Y además que no tenía quien me ayudara a agarrar los corderos.
0: Oh, se te arrancó, se ponen los hitos, claro que sí.
1: Sí, pues se arrancaron todo.
0: Ya.
1: Y que como no hay chicha, todo nadie viene ahora.
0: Cuando hay chicha hay harto ayudante, no se parte.
1: Cuando estaba mi viejo y iban a cruzar los ayudantes, ahora sobrar, no se ve ni un alma.
0: Sobrar los ayudantes, ay, ay, ay.
1: No, pero yo le dije, podíamos vacunarle. Igual le dije yo, si yo tomo el corderito, y ya. Usted lo vacuna. No quiso, me dijo, se puede caer a delito.
0: Así
1: ah, ya. Ya. Ya, bueno, le dije.
0: Mejor cuidado.
1: Hay alguien que me cuida siquiera, le dije.
0: Eso. Amiga, ¿qué es lo que quiere escuchar hoy día? A ver, cuénteme. A ver, ¿qué quiere escuchar?
1: ¿Y qué quiero escuchar?
0: ¿Cuál?
1: Ay, no me queda ninguno en mente, el rancherito Leudán.
0: ¿Cuál? ¿Las madres que lloran? ¿Cuál será?
1: Sí.
0: Ya, pues. Eso. Ya, mi amiga, que esté bien.
1: Ya, que pase un feliz semana.
0: Fin de semana lindo para ti, que lo pase. Gracias.
1: Sí, pues, oye, ¿qué te pasó, Nenante? Me dijiste que estamos el 31.
0: 31 dije, no sé.
1: Sí, dijiste 30, estamos el 31 de agosto.
0: No, dije
1: yo
0: que
1: yo te escuché.
0: No. Dije que estamos llegando a fin de mes y que este mes trae 31 días, 31 de agosto, lunes. El otro lunes vamos a estar despidiendo agosto, si Dios quiere. De aquí al lunes hay que pasar el lunes, Adelita, hay que pasar de aquí al lunes, ¿ya? ¿Vale?
1: Ya, bueno, si te escucho el lunes, te dice que pasaste.
0: Eso, ya, cuídate, chao.
1: Ya. Ya, chao, Julito.
0: Chao, Adelita, que te veo. Hay otra amiga, Adelita, que siempre nos sale con una bruna, bromita. Oye, tengo un buen ratito para quienes tienen por ahí platita, quieren platita. 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Aquí dice: hola, Judito, quiero escuchar la canción Ni en Defensa Propia, ¿cierto? Claro, con Los Llaneros de la Frontera.

0: 3 de la tarde, 31 minutos.
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Oye, ¿sabes qué nos pide nuestra amiga la Adelita, cierto, con el ranchito Ledan? Madres que lloran en silencio. Oye, estamos ya casi terminando el programa, hasta las cuatro más cortitos. Aquí tengo por acá la patita por acá, dice: hola Julito, dice, ¿cómo estás? Como cada tarde en tu compañía, dice, quiero enviar un saludo de cumpleaños a un ser especial. Bella, llenito, dice, de amor, a mi amada y adorada madre, Inés Güenulef. Vamos a tocarle por acá también ahí un poquito el cumpleaños feliz a la Inésita, ¿cierto? Que hoy dice, cumple un añito más de vida. Que Dios la siga bendiciendo con mucho, pero muchos cariños y añitos más de vida. La amo, dice, por ser una madre incondicional. Feliz, cumple un año viejita. Con un temita, las mañanitas. Gracias, Julito. Linda tarde para ustedes. Escribe por ahí la Patricia Millafil. Ya. Debemos tocar las mañanitas. Por aquí las tengo, ¿no? A ver. Las mañanitas que cantaba el rey David. Estas son las mañanitas. Ya. Aquí vamos a tocar la de Vicente Fernández. Ya. Ya que está de cumple. Entonces reiteramos un gran saludo para la mamita de nuestra amiga Patricia Millafil, que hoy día está de cumpleaños, la señora Inés Güenulef, que está hoy día cumpliendo un añito más de vida. Le deseamos ahí muchas felicidades, lo que toda la canción antes de irnos del programa, ¿ya? Perfecto. 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Aquí están las mañanitas.

0: tanto.
1: Bien, ahí tenemos el saludo para la señora Inés Güenulef de parte de Isiga, la Patricia Millafil, que por acá nos deja ese recadito. Ya casi nos comenzamos a ver, no queda tiempo todavía, juntitos a Agro Roa, que está en el kilómetro 22, sector Huefel, camino Tolten. 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Ya más, acá estamos algo más acá en Jolito al Velador.

0: Bien, ya nos comenzamos a despedir cuando llueve intensamente acá en la comuna de Pitrufquén, harta agüita. Bueno, que lo pasen bonito. Fin de semana viene mal tiempo, viene agüita. Bueno, pero hay que buscar el lado positivo, ¿cierto? Claro. Nos encontramos el lunes, como siempre, acá en Julito al Velador. A cuidarse porque viene lluvia hasta el lunes, así que hay que pasar agosto. Hasta el lunes, que tengan un lindo fin de semana. Chao, chao.
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0: 3 de la tarde, 58 minutos.
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3: Tres condenados del operativo Cerbero se querellaron contra el fiscal Maximiliano Kraus por admitir que compartió sus claves informáticas del Ministerio Público con Inteligencia Naval. La defensa acusa que la causa fue contaminada, vulnerando garantías y cuestionando la validez de las sentencias. Ante el aumento cercano al 50% en robos a hogares durante fiestas patrias, expertos recomiendan extremar precauciones, no publicar viajes en redes sociales, evitar señales de desocupación en la vivienda, coordinar con vecinos y resguardar bienes de valor. El último informe de constitución de empresas y sociedades dio a conocer que entre enero y julio se crearon 140.412 empresas en Chile, cifra récord según Economía. Valparaíso y Biobío lideraron fuera de la capital, mientras que un 38,4% de los socios fueron mujeres y un 11% extranjeros, impulsando la reactivación económica y el empleo.
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0: que la bendición de la salud reine en sus hogares, en sus corazones, la paz, el amor, la prosperidad, las energías vivas de Dios Padre en este viernes, viernes 28 de agosto, que en el nombre de la tribu de los indígenas del Putumayo, los médicos ancestrales, damos la gracia a toda mi bella familia del alma.
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0: En este viernes saludo a toda mi familia del alma que nos escucha en Santiago. Saludo a la gente allá en la novena región. Saludo a mi familia del alma que nos escucha en Quillota, en Valparaíso, en toda la costa. 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Mañana sábado atiendo hasta las 3 de la tarde. A mi gente de Valparaíso y de Quillota, el viernes 11 y el sábado 12, el viernes 11 en Quillota, sábado 12 en Valparaíso. O no hemos confirmado bien la fecha porque hay un día festivo ahí, pero esté atento, ya me separe su cita porque que vamos a estar, vamos a estar. Saludo a la sintonía de la novena región, saludo a la gente en Temuco, a la gente de Valdivia, a la gente que me llama de Loncoche, de Villarrica. 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Vamos a ver a quién tiro huesito, a quién miro la suerte. Invito a marcar a la sintonía linda de Santiago. ¿Cuánta persona me escucha a través de las radios en Santiago por la amplitud modulada? Estamos llegando con la radio portales a muchos hogares. ¿Tenemos llamado? Vamos a ver con quién hablo. ¡Aló! Deme su nombre.
3: Pedro Jaime.
0: Don Pedro Jaime, dame la fecha de nacimiento suya, por favor.
3: El 12 de octubre del 60.
0: Ponga la mente, corazón, todo lo que quiere saber. Y que Dios Padre lindo, a través de estas cartas del tarot, me permitan ver su vida, qué es lo que está pasando, qué es lo que está sucediendo, poderle dar una fórmula, un consejo, una orientación, ¿correcto?
3: Ya.
0: ¿Se había mirado su suerte antes?
3: Sí.
0: Mire lo que le marca las cartas del tarot. Es una persona emprendedor, muy luchador, amante a la familia que tiene, amante al hogar, amante a la vida buena. Un hogar que tiene donde hay amor, donde hay ese sentimiento noble, donde se lucha por hijos, por un hogar bonito. Aquí veo hijos, nietos, una familia de ¿cuántos años?
3: De casi para 40 años ya.
0: Pero el árbol que buen frutos da, el que más piedra le tiran. Hay una unión tan bonita y hijos que Dios le ha dado hermosos, pero hay envidias, ajá, a esa familia y hay cargas negativas que reposan en el hogar. A la espalda suya y a la espalda de Dios Padre han cargado con cosas negativas la casa, han tirado daños, han tirado males que están en su hogar y que están trayendo enfermedad, que están trayendo estancamiento, bloqueos en la suerte, en la energía bonita, en la misma salud. Yo no sé si ustedes han sentido presencias en el hogar. Un hogar que está cargado, se sienten presencias, se sienten pasos, se escuchan ruidos, salen olores fétidos cuando un hogar está cargado. ¿Usted lo ha notado?
3: Sí, sí, yo lo he notado.
0: Y esto le ha perdido hasta la tranquilidad del hogar, porque usted tiene una buena señora a su lado, pero a veces discordias, a veces peleas, y de tantos años y tanto amor, están un poco distanciados y alejados como pareja. O dígame si le miento, ¿es verdad o es mentira?
3: No, sí es verdad.
0: Hay una persona de la misma familia, hay una carga, hay algo que usted lucha desde hace tiempo atrás. Le quiero comprobar con hechos, alísteme un vaso de vidrio, una vela blanca, porque yo quiero, Pedro Jaime, que sus ojos vean, porque los ojos son las ventanas del alma, y comprobarle con hechos. Voy a regalarle el paquete Putumayo. Se lo hago llegar allá a su región. Y este regalo hermoso, aprovéchelo, porque le va a ayudar a levantar, le va a servir. Allí viene una medicina, quiero que la use para usted, para su señora, pero lo más hermoso, la protección que necesitan. Y el baño de despojo, donde un día martes o viernes vamos a liberar la casa en el nombre de Dios.
3: Ya.
0: Yo le voy a enviar estos elementos, pero quiero que me aliste la vela y el vaso. Yo le devuelvo el llamado en un rato más, ¿correcto? Y vamos a comprobar lo que le estoy hablando.
3: Si no es
0: en este momento, lo llamo en más tarde o mañana, pero esté atento, hermano Pedro Jaime. Le hago una pregunta, ¿le hablé verdades o le mentí en algo?
3: No, lo cierto.
0: Bendito Dios, y gracias a la confianza que nos brinda. Atento a mi llamado y atento a recibir el paquete Putumayo, yo se lo regalo. Un abrazo, bendición.
3: Ya, igual, igualmente.
0: Hasta gracias. Pronto.
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0: Orientando al desorientado, mirando las cartas del tarot, brindando consuelo al triste, mirando los cascabeles, los caracoles en las arenas del destino. 9-4103-9660, viernes 28 de agosto. Tenemos una llamada más, vamos a ver a quién tiro huesito. 9-4103-9660, Dios bendiga. Deme su nombre.
8: Con María.
0: Gracias, María. Regáleme un minuto de su atención y su silencio. Regáleme un minuto de su tiempo para poderle orientar. ¿Cuál es tu fecha de nacimiento?
8: El 3 de marzo.
0: ¿Sí?
8: Del 48.
0: Quiero que esté en un sitiecito tranquila. Solo me demoro 2-3 minutos. No me demoro más. Y escúcheme con atención. Voy a mirar los huesitos del cuzumbo, los caracoles, los cascabeles. Y vamos a orientar. Ponga en su mente aquello que me quiere preguntar. Sanay Kurai Lamalay, Sanay Kurai Lamalara, Sanay Kurai Lacontoyonaira, Pilca Guachichamura. Mira lo que de el huesito del cuzumbo y lo que miran mis ojos. Una mujer luchadora por la familia, una mujer de hogar, una mujer, digo de Dios, porque la persona que lucha por sacar un hogar adelante con un sentimiento noble es una persona de Dios, muy creyente y respetuosa de las leyes divinas, ¿verdad?
8: Sí.
0: Y le felicito por el hogar que estoy viendo acá a través de los caracoles. Este huesito me muestra una unión donde hay amor, gracias a Dios, y es la base fundamental para hacer un hogar grande y fuerte. ¿De cuántos años es este hogar?
8: A ver, ¿cuántos?
0: Ha de ser varios años.
8: ¿Ah?
0: Son varios años, creo yo.
8: Sí, sí.
0: Mira, amor, yo le digo con corazón, usted es una mujer afortunada, porque Dios le ha dado una bonita familia, pero está afligida por la salud, porque este otro huesito me muestra los problemas de salud. Esos dolores, esos decaimientos, esa enfermedad hay que tratarla con medicina natural. Le voy a regalar el paquete Putumayo. Allí viene un producto natural que me le va a ayudar con su enfermedad y quiero que este elemento me la levante, ¿correcto?
8: Ya.
0: ¿Le hablé con verdad?
8: Sí.
0: Le agradezco el minuto de su tiempo y atenta porque le devuelvo el llamado para hacerle llegar a su ciudad, allá a su casa, el paquete Putumayo. Un abrazo, hermana María. Hasta pronto.
8: Ya, te lo pregunto. Gracias.
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0: Yo agradezco a toda la personita que nos llama, que se orienta, a la gente linda de Santiago. Recuerdo, hoy viernes consulta hasta las 6 de la tarde, mañana hasta las 3, Santiago Centro. 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

0: Hora Universal.
1: 4:32 PM.
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2: Amigos oyentes de la región de la Araucanía, sus provincias y comunas, ya estamos en el aire. Bienvenidos una vez más. Queremos entregarle nuestro saludo hasta el último rincón del campo y la ciudad. Amigos oyentes, comienza nuestro programa de naturismo y parapsicología. Quédese con nosotros, que ya iniciamos. Queremos que usted el día de hoy cambie, encuentre respuesta a su caso, encuentre la solución y recobre su salud lo más pronto posible. 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Voy a ir a la pausa y de inmediato respondo a todos los mensajes que tenemos en nuestro WhatsApp. Regresamos.
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2: Y este mensaje me escribe la señora Yolanda, la mujer sufrida. 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
2: Amigos míos, me escribe este mensaje la desesperada. Maestro, me han hablado de usted cosas buenas. Yo me he puesto a escuchar sus consejos. Es por eso que confío en usted y le digo la verdad. Tengo 35 años y de pronto una mañana levantarme ya no pude dominar mi cuerpo. De mi cintura para abajo, no lo siento. Yo no sé qué es lo que me está pasando. He ido a 3 especialistas y no me encuentran ninguna enfermedad. Me dicen que solamente son problemas de los nervios, pero yo no creo que eso sea. Es por eso que estoy confiando en usted para que me diga la verdad. Amiga mía, uno de los tantos enemigos que tienes, uno de ellos es tu propio hermano, con el cual tú tienes problemas por herencia, por el terreno que ustedes siembran. A este hermano le dieron su herencia, pero la perdió, vendió su terreno y después ha querido el de ustedes. Como ustedes tienen documentos legales, él no ha podido, pero se está vengando. Es él el que te tiene en estas condiciones, amiga. Es por eso que de la noche a la mañana ya no dominas la mitad de tu cuerpo. Yo sé que en estos momentos me escuchas con tu esposo. 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Te esperamos.
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2: Estimados amigos de la región de la Araucanía, sus provincias y comunas, llegamos a la parte final de nuestro espacio. 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Amigos oyentes del campo y de la ciudad, se terminó el programa por el día de hoy. Gracias por escucharnos y por su confianza. Que Dios los acompañe y hasta la próxima.
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0: 4 de la tarde, 58 minutos.
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3: Según el Minsal, las hospitalizaciones pediátricas por virus respiratorios alcanzaron su pico invernal en Chile. La positividad de exámenes llegó al 56,1%, liderada por rinovirus, VRS e influenza B, elevando la ocupación de camas críticas pediátricas al 84,6%. En 2025, el gasto en medicamentos en Chile alcanzó los 3,6 billones de pesos. La semaglutida lideró en gasto total, mientras que el losartán, la atorvastatina y el amlodipino encabezaron el consumo, evidenciando el fuerte impacto de las enfermedades crónicas. El biministro Daniel Mas anunció que el gobierno revelará en pocos días la lista de activos estatales a la venta, incluyendo tierras y participaciones sociales no estratégicas, para financiar la reconstrucción en Coquimbo y Atacama y recomponer el fondo FES.
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11: 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Porque para nosotros los chamanes médicos, su bienestar personal ser es una prioridad. Por eso ya será el momento de romper esa mala suerte, atraer el espíritu de la felicidad, de la paz, de la salud, del amor, de la prosperidad, como la cantidad de personitas que lo han hecho. Por eso nos llaman, nos recomiendan, nos refieren, porque saber que nos dan esa buena la obra y nos dan esas palabras tan bonitas. Los taitas y nuestra familia de curacas, de chamanes, como decir, de médicos ancestrales, que con nuestros secretos, nuestros misterios, nuestro conocimiento en las plantas, en las raíces, en las cortezas, todos estos con los rezos y oraciones heredadas de nuestros antiguos, les ayudaremos a salir adelante, a derrotar esa la mala suerte que los envuelve, que no los deja vivir, salir adelante ni vivir en paz. Por eso ya será el momento, como decir, de romper todas esas cadenas que los atan a ese mundo de pena, de dolor, de sufrimiento. Por eso hay que sanarse, hay que encontrar ya la respuesta, lógicamente primeramente con la ayuda de Dios y después con nuestro conocimiento. 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

0: siempre prestos, preparados todos los días, llegando a este programa de la medicina tradicional chamánica, acá desde Victoria, atendiendo la consulta personal y privada. 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Amigos de Longaví, de Parral, de Colbún, de San Javier, de San Clemente, de Yerbas Buenas, de Ritar, de Retiro, decir, de zonas rurales, de toda la precordillera, de acá de Linares, de los alrededores, un abrazo en distancia. 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Vamos prontamente porque el tiempo en la radio cero oro. La persona que está con nosotros, hola.
1: Hola.
0: Bienvenida a nuestro programa de la medicina tradicional chamánica.
1: Muchas gracias.
0: ¿Cuál es nombre de usted? ¿Cuál es nombre de usted?
1: Me llamo Sandra.
0: ¿Y su fecha de nacimiento?
1: El 68, en enero.
0: ¿Enero qué?
1: El 13 de enero del 68.
0: 13 de enero del 68. Mi señora Sandra, ponerse mano derecha en corazón, pensar en usted y saber que con la ayuda de Dios, Manitú, no va a haber nada imposible. Bueno.
1: Sí, amén.
0: ¿Qué es lo que más le gusta del programa?
1: Desde la tierra que ya se le preguntan las cosas, que no dañe de la de la gente mala a la otra persona, que usted le soluciona sus problemas.
0: Mi amor.
1: Pero igual le ayuda porque yo he escuchado su programa.
0: Gracias, mi amorcito, pero el que soluciona los problemas hoy es Dios.
1: Es Dios, pues. ¿Eh?
0: Nosotros somos un intermediario para ver en qué poder ayudar. Bueno.
1: Claro.
0: Mano derecha.
1: Sí.
0: Oh, disai samanei. Poneme cuidado. Oh, disai samanei. Disai samanei manahai toyonosa. Toyonosa kukaita noira sarakoira. Sarakoira mafasalanta. Igmaselen. Igmaselenta te yeneira manitu. Chango.
1: Amén.
0: A ver, mi señora Sandra, veo muchas tristezas en su corazón. Veo situaciones que no están de acuerdo a lo que la vida nos muestra. Nosotros, por ser hijos de Dios, siempre merecemos paz, tranquilidad, armonía, felicidad. Pero estar viendo situaciones de tristeza, de melancolía, de un tiempo para acá, solo ganas de arrancarse, de llorar en silencio, de sufrir. Porque entre más lucha, más se esfuerza, ve como toda su vida se ha venido como yendo a la deriva. ¿Es así o me equivoco?
1: Sí, pues así, porque mi pareja se falleció y yo quedé con dos niños y vivo en el campo con mis dos niños.
0: Y por eso sufre en silencio, llora en silencio, porque se da cuenta que tanta lucha, tanto sacrificio, pues parece que no valiera la pena. Hay Mi amorcito, tranquila, que esas lágrimas de tristeza después van a ser lágrimas de alegría, de paz, de armonía. Toca fortalecer su presente para encontrar un futuro, como decirle, en tranquilidad, en salud, en felicidad. No todo está perdido para el que tiene fe y cree en Dios. Aquí hay sentimientos reales, pero también un desgaste de esa soledad. Y no es que usted no hayan tenido amor, lo que pasa es que desafortunadamente él tuvo problemas por enfermedades, por situaciones de daño, porque él le habían dicho que lo que él tenía era un daño. usted ya lo sabía, desafortunadamente no hicieron nada y esto se fue carcomiendo la salud y cada día dañando hasta que destruyó. Ahora lo importante es tratar de buscar soluciones reales, definitivas para su vida y volver a repetir que todo eso quede atrás, que empiece a llegar las cosas bonitas a su vida, porque como la ve, porque como la... ¿Qué me querés decir?
1: Yo le digo, cuando usted habla, yo le digo amén.
0: Gracias, mi amor. Pero desafortunadamente hay temas complicados, muy complicados, y me gustaría verla personalmente para limpiarle su cuerpo, su alma, su espíritu. Es necesario que usted se ayude, es necesario evolucionar conscientemente. Vuelvo a repetir, como la cantidad de personitas que se han sanado. ¿Ha escuchado los testimonios?
1: Sí, pues, lo he escuchado.
0: Eso quiero para usted, que se sane con un buen tratamiento. Nosotros tener más de 32 clases de productos naturales, entre hierbas, plantas, yuyos, nuestros productos naturales que son de nuestro propio laboratorio para fortalecer la vida. También ayudamos con secretos ancestrales a la suerte, al dinero, al amor, romper esas porquerías que otras personas hacen y ayudarlos, como la cantidad de personas que les estaré explicando que han dado esos testimonios. Si a usted la escucharan en este momento, ¿qué le diría a las personas que la están escuchando?
1: Que bueno que crean en usted y en Dios, pues.
0: No, primero en Dios, mi señora, sí. Primero hay que creer en Dios, confiar en nosotros y romper esas cadenas y darle la oportunidad a nosotros los chamanes de demostrar que existe más la maldad que la propia caridad, pero también que no haber nada imposible para el que tiene fe y cree en Dios. Bueno,
1: pues yo vivo de eso, yo la única fe y esperanza que tengo en Dios, que voy a salir adelante.
0: Siempre, siempre fe y esperanza creyendo en Dios. Un abrazo en distancia, vamos a darle oportunidad de pronto a más personas. Que Dios me la llene de bendiciones.
1: Ya. Mira.
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0: 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Estamos en vivo. Vamos y volvemos.

0: 5 de la tarde, 29 minutos.
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hace frío. Oiga, está helado, ¿cierto? Está lloviendo. Yo venía saliendo y se puso a llover. Lluvia durante toda esta semana, durante todo este fin de semana en gran parte de la Araucanía. Hacemos el llamado a que conduzca con cuidado, sobre todo a esta hora, que sabemos que hay mucha gente viajando, mucha gente retornando hacia sus hogares, mucha gente también a esta hora rumbo hacia su trabajo. Hay mucha gente también a esta hora trabajando en la tarde, su turno nocturno, así que vaya un gran saludo para todos ustedes. Estamos en vivo en esta jornada, más 56452391434. Saluda a la señora Debbie, Joana González, Rosa Ceballos, Don Pato, mire, Anita Contreras, Francisca Rodríguez, Don Enrique también, que le he puesto me gusta a nuestra publicación de Facebook, Beatriz Matamala, Patricia Painián, Leonardo Sangüesa, Jimena Umaña, Patricia Terraza, Roberto Álvarez e Iván Castro. Así que si usted me está sintonizando por ahí, cuéntenos ¿dónde está a esta hora? ¿Qué me dicen por acá? Hola, Mayo dice que hoy día no hay cumpleaños, ¿o sí? Ah, sí, el cumpleaños, sí, hay cumpleaños. Hoy día está de, a ver, de cumpleaños está Carlos Mata. Mire, Carlos Mata. Hoy día vamos al karaoke de cumpleañero. Sí, Carlos Mata. Y un día como hoy también falleció Don Juan Gabriel. Así que hoy día, gracias Don, en la sección de Don Mayo. En la sección de Don Mayo el día de hoy nos contaba que también falleció Don Juan Gabriel. 10 años. ¡Oh, 10 años ya! ¿Qué momento pasa tan rápido el tiempo, chiquillos? Parece que hubiese sido ayer. Ay, ¿sabes lo que le faltó hoy día o no? Hoy día es el día. Ya quiero saludar especialmente a todos los conductores de vehículos asistenciales. Sí, porque hoy día, el día 28 de agosto, se celebra el Día del Conductor de Vehículos Asistenciales.

0: Todos nuestros queridos auditores que trabajan en la, por ejemplo, en la ambulancia. Sí, en toda la ambulancia. Seguimos en vivo en esta jornada. WhatsAppéanos hasta ahora.
1: WhatsAppéanos al más 56 45 2 39 14 34.
0: Seguimos junto a usted en este viernes en vivo junto a usted.

0: WhatsAppéanos al más 56 45 2 39 14 34.
1: ¡Aló!
2: Buena, pariente, menos mal que estáis en vivo, 7 de la tarde con 29 minutos. Ya está clarito, cabrón. Sí. Tenés que dedicarte a la medicina, mejor ahí como tus colegas.
1: Sí, yo creo.
2: ¿Cómo les digo? El chiquitito de la hierba. Alucinante, ¿cómo están?
1: No, me hablando
2: a la gente, cabrón. Te ganaré plata.
1: ¿Sí o no?
2: Mejor cantar lo que tienes. Un abrazo, mi guacho.
1: Gracias,
2: así que póngate un megamix de ahí, de la gran magia tropical, si es que podís.
1: A ver.
2: Saludos, cabro pesado, cabro Eddie.
1: ¡Saludos!
2: El hierbólogo, ¿cómo se llama? Así estaría buena la pega, oiga.
1: Sí.
2: Peo que ya, peo que ya, saludos a Cadilla, oiga.
1: Peo que ya, aparente. Saluda el Tume a Don Patito. Sí, hoy día, chiquillos, no me exijan tanto. Con suerte sé que hoy día es viernes. ¿Qué día? Y más encima me están hablando. Pero...

Ay, ay, ay. Seguimos completamente en vivo junto a usted. ¿Qué me dicen por acá? Como a las 7 de la tarde. Sí. No, es que dice 17:57 ya está a esta hora de entre mi de iglesia, día viernes, en levantarme temprano para venir a hacer programa. Usted sabe la mezcla que hay. Que no me pida, chiquillos. Se ve. Ay, me ataca fuerte la iglesia de los días viernes, chiquillos. Deficita de atención, alma, es. No, sí. 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
0: Un minuto nos están separando para las 6 de la tarde. Un minuto nos están separando para las 6. Estamos en vivo en esta tarde universal. Vamos y volvemos. No se separen.

0: 5 de la tarde, 59 minutos.
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3: Continúan las investigaciones tras la muerte del cabo segundo de Carabineros, Alejandro Ortiz Vázquez, quien fue encontrado sin vida con un disparo en su rostro en la población El Perejil en Renca, región metropolitana. Dos hombres de nacionalidad chilena fueron detenidos en Osaka, Japón, por robar relojes valorados en 1,3 millones de dólares, lo que en pesos chilenos ahonda en 1.200 millones. 18 emprendedores de las islas Jingwa, Kawach, Kenak y Apiao participaron en una capacitación para fortalecer las experiencias turísticas de Quinchao. La jornada entregó herramientas para mejorar sus emprendimientos, servicios y atención a visitantes mediante un programa impulsado por el Gobierno Regional de Los Lagos.
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3: ¡Ya, don Pato! ¡Ahí está la canción!

Charlie Baba que van en la ruta. ¿A quiénes van viajando también a esta hora? ¡Estamos en vivo!

0: Ahí estaba la canción para Don Patito, ya ahí, para que después diga que no toco las canciones. Seguimos en vivo junto a usted en esta tarde universal. 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Así es, gracias a esta apertura, el banco alcanza presencia en el 100% de las comunas de la región, reafirmando su compromiso con la inclusión financiera y el desarrollo de las personas. Banco Estado. Qué bueno, Banco Estado. 6:19 seguimos junto a ustedes. Siga pidiendo su cancioncita, programando su lo que quiere escuchar a esta hora a nuestro WhatsApp.
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0: Buenas tardes.
2: Buenas tardes, padre.
0: Mira,
2: ¿cómo
0: Alejandro?
2: Bueno, acá de Caleta Olivia, Santa Cruz. Alejandro de la bicicletería Cacique, un chileno que nunca olvida sus raíces. Y acá escuchando Radio Universal de tempranito. Me parece que lo escuché en la mañana,
0: Sí.
2: Que dijo el horóscopo, todo eso, así que. Y acá seguimos escuchando Radio Universal, a pesar del eclipse que hubo por acá, que descontroló el clima.
0: ¿Hubo eclipse?
2: Viento frío, no, nublado. Ahora eclipse, recién acaba de aparecer el sol. Y siempre, por más que haya tormenta fea, nosotros siempre acá en la bicicletería escuchamos Radio Universal.
0: Eso.
2: Pásenme algún tema copado, malo para el catre, porque hace cuánto que no lo escucho. Yeah. Y bueno, y acá lo sigo escuchando y hasta que termine su programa.
0: Gracias.
2: Y sigo escuchando la Radio Universal hasta que me quede dormido. Y en la mañana, nuevamente con Radio Universal, ya es mi compañía de todos los días. Saludos, chico Eli, de
0: acá de Don Alejandro, un abrazo también para usted en Argentina. Oiga, hubo eclipse, parece. A ver, déjeme buscar por acá. Eclipse lunar 27 de agosto, a ver, Mire, el horario de mire, el eclipse lunar parcial del 27 al 28 de agosto, o sea, el día de ayer, fue un evento astronómico muy profundo que cubrió alrededor del 93 al 96% de la cara visible de la luna. En Chile, jueves 27 de agosto, cerca de las 21:30 horas se puede haber visto, pero acá en el sur estaba lloviendo, así que no lo vimos. Con razón. ¡Aló! Buenas tardes.
3: Hola, hijo, ¿cómo estás?
0: ¡Carmencita!
3: Aquí lo estoy escuchando en su programa. Tan buena la música, hijo.
0: Sí, qué bueno.
3: Hijo, yo le quiero pedir la canción, por favor.
0: ¿Cuál?
3: De Los Ángeles Negros. Por favor, para escucharlo, ¿ya? Por fin. Y saluda a la señora María, a la señora Berito, a la Juanita de Pitruquén y los Tata. Y usted también.
0: Gracias.
3: Que llegue bien a su casita, que tenga lindo regreso, que Señor me lo cuide, me lo protege.
0: Gracias.
3: ¿Ya? Chao, hijito.
0: Chao, Carmencita.
3: Carmencita de Quitragüe. A lo mejor más rato pido otra canción, ¿ya?
0: Sí, pero ahí está
3: por
0: bien,
3: favor. Chao, hijo. No se le olvide mi canción.
0: No, la vamos.
3: ¿Ya?
0: Sí, están,
3: por favor.
0: Están anotadas para el karaoke, para que cantemos todo, ¿ya? 6:23 Estamos junto a usted. Buenas tardes, buenas tardes. ¿Aló? Ay, anda paleteado el computador, ya, justo se cerró el WhatsApp. Ay, ay, ay. Ya seguimos en vivo junto a usted a esta hora de la tarde. Recuerde que puede WhatsAppearnos, también puede escribirnos, mande su audio, todo.
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0: Dice por acá, Chico Eddie, yo lo vi anoche el eclipse y la luna estaba acompañada como con algo muy raro, de verdad te lo digo, como a las 12 de la noche, María Ortiz. Mire, ¿lo vio? ¿Vieron el eclipse anoche, no? No, a mí no me pregunté nada porque yo ya estaba acostado anoche porque ya había que levantarse temprano. Tenía que yo tenía que reemplazar a mi jefecito y todo. Ya seguimos junto a usted a esta hora de la tarde. Siga programando su cancioncita. Siga. Junto a nosotros en esta jornada. Cuéntenos qué pasa. ¿Vio el eclipse? Esto fue como a las 3, ¿sí o no?
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0: Hay gente que le gusta andar de noche.

0: están mandando fotos del eclipse, parece que fui el único que no sacó. No estaba, estaba durmiendo. Oye, buenas cámaras tiene, ¿no?
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1: Chico Eddie, Chico Eddie, ¿qué
2: hola.
1: Tal? Hola, hola. Por acá se toma aquí, WhatsApp su presente y Nani. Acá llegó la cacatúa. Oiga, disculpe, mire, ¿sabes qué? Quisiera solicitarle un tema, por supuesto. Puede ser algo de hierba brava como día viernes. Feliz comienzo de fin de semana para la audiencia, por supuesto. Algo de hierba brava. Bueno, me gustaría mucho Pibe Cantina. Pibe ¿de qué te la das? Esa, por favor. Si fuera posible, muchas gracias. Cariños, cariños. Saludo para Natalia Concuchico. Saludo para Cristal Elgueta de Santa Rosa, Temuco. Chao, chao.
3: ¡Mire, Santa Rosa!
1: Chico, y dice que la mañana no reemplazo que tenía con el Carlito de Artur. ¿Te das cuenta? Mandé un audio y tampoco no, pasó en banda. No salió al aire. Y ahora le mando WhatsApp tampoco. Entonces, ¿por qué dice que mande WhatsApp? Nada.
3: Y ahora no lo estamos escuchando, oiga. ¡Ay, ay, ay! Sí, pues lo estamos escuchando ahora, weón. Don Elizardo, buenas tardes.
4: Hola, pariente. ¿Cómo
3: pariente,
4: estás?
3: ¿Cómo estás?
4: Está mala la tarde, pariente.
3: Oiga, sí, oiga.
4: ¿Quieres pedir una canción, pariente?
3: Dígame.
4: Está buena la sierra circular, ¿no, pariente? ¿Qué está pasando?
3: No.
4: A Carlito en la mañana,
3: no.
4: Buena sierra.
3: No,
4: la canción,
3: sí,
4: amigo.
3: No, sí, tranquilo.
4: ¿Por qué? Por los chacales de Maule, por si. Gracias, amigo, que tenga una linda tarde.
3: A ver, ¿por qué de los chacales del Maule? ¿Dónde están los chacales del Maule? Los chacales del Maule. Siga programando, siga mandando saludos. Estamos en vivo en esta jornada junto a usted.
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3: Aide, buenas tardes.
5: Hola, hola, hola, chico de mí.
3: Hola, Aide.
5: Una buena tarde.
3: Gracias.
5: Mucha lluvia aquí en Radal City. Eddie,
3: dígame.
5: Quiero mandarle un saludo para.
3: Para.
5: ¿Cómo que se llama? Ah, Chapó, Sanja Chapó.
3: Ah, llevo.
5: A mis nietos.
3: Padre de las casas.
5: Sí.
3: Padre de las casas.
5: A mi nieto, a la que fue mi nuera.
3: Ya,
5: también. A los tata.
3: ¿Ya?
5: A todos. Por favor.
3: Sí, bueno, no hay problema.
5: Mi nieto, uno, el mayor, es el Jason.
3: ¿Ya?
5: La Yanira.
3: ¿Ya?
5: Y el Ronald.
3: Mira,
5: sí,
3: igual que mi jefe.
5: Esos son mis nietos de por ese lado.
3: Ya, pues. Chapo, Sanja Chapo.
5: Por favor. Que tenga una buena tarde.
3: Gracias. ¿Qué dicen?
5: Ay, chico Eddie.
3: ¿Qué le pasó?
5: Dice, me había olvidado mi nieto, el Agustín.
3: Ya, pues. Sí, hoy día está de onomástico.
5: Él es de Cunco.
3: Sí, mira, hoy día está.
5: Sí.
3: Está de onomástico, hoy día San Agustín.
5: Ese es más chiquitito.
3: ¡Ah, te corté!
5: Gracias, chico Eddie.
3: Gracias. No, saludos a Aide de Radal. Oiga, y saludo a todos los Agustín que están de onomástico hoy día.
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3: Ay, ay, ay. 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
3: 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Banco Estado. 6 de la tarde con 35 minutos. Siga mandando su audio, siga mandando, pidiendo su cancioncita, que seguimos en vivo.

0: 6:35.
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tránsito lento en gran parte de la región de la Araucanía. En Temuco, sobre todo, está la pura Escoba, ¿no? Javiera Carrera, Pedro de Valdivia, Caupolicán, Avenida Alemania, sí. ¡Redoble tambores, pariente! Porque si usted a esta hora, señora, señor, va en el taco, si a esta hora está en el mini market mirando a la señora del frente que todavía no se decide qué comprar, seguro irse para la casa. Si usted está en el supermercado, simplemente está trabajando, saluda a todos los panaderos también. Si usted...

Está ahí y dice, anda, se está tarareando, hoy día quiere salir a karaoke, ¿cómo se dice? Quiere salir a cantar karaoke. Le aviso que desde ahora ha llegado su sección favorita. El karaoke con el chico. Hoy día le cambiamos nombre de nuevo. Y para esta ocasión usted ha seleccionado esas canciones que a usted le gusta, que quiere cantar, que quiere ir. Y... si usted se la sabe, cante, porque desde ahora comienza... No, espérate. Vamos. ¿Dónde dejé el CD? Aquí, este era. Ya, si ahora usted quiere cantar, si usted quiere disfrutar, si usted quiere estar con su gente cantando... Cante desde ahora porque esto suena así. Es el karaoke con el chico Eddie. Si se la sabe, cante.

único malo de la intro de esta canción es más larga que... Esperar el sueldo, güey.

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1: Recuerde que estamos en su sección favorita, el karaoke con el Chico Eddie. Cambiamos todos los días el nombre. 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En la tarde universal. ¿Qué dice?
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1: ¡Ay, esta canción es de más!
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0: que yo sé, señora, señor, que usted va en el auto cantando a esta hora. Estamos en su sección favorita, el karaoke con el Chico Eddie. Si se la sabe, cante.
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0: Eso fue el karaoke del día viernes con el chico Eddie, que cantamos karaoke todo. Ah, no me acuerdo cómo se llama. Sí, sí, la sabí, conte. Muchas gracias a quienes participaron. Ah, gracias, esperamos que lo haya pasado bien. Seguimos en vivo junto a ustedes. WhatsAppéanos a esta hora.
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0: 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Día viernes, 7 de la tarde con 4 minutos. Seguimos acompañando a quienes están yendo hacia sus casitas. Seguimos junto a usted.

0: 7 de la tarde, 4 minutos.
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3: El diputado del Partido Socialista, Juan Santana, formalizó una denuncia ante la Fiscalía por el caso del consultor argentino Fernando Cerimedo, que cuenta con nuevos antecedentes por el uso de bots en la campaña del rechazo y la campaña del actual presidente, José Antonio Kast. 27 familias de los cerros Placeres y Roquant accederán a nuevas redes de alcantarillado tras años de espera. La Municipalidad de Valparaíso aprobó obras por más de 555 millones de pesos que contemplan más de 600 metros de redes sanitarias y conexiones domiciliarias en ambos sectores. Una fiscalización a 3 choperías del sector Las Pulgas detectó alimentos vencidos, presencia de baratas, trabajadores informales y falta de emisión de boletas. El operativo terminó con 3 sumarios sanitarios y otras infracciones laborales, tributarias y eléctricas, incluyendo conexiones con riesgo de incendio.
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0: Ahí estaban los peregrinos del amor con arrogancia. Arrogancia. Oiga, estamos en vivo junto a usted. 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
0: ¿Qué me dicen por acá? Buenas tardes.
2: Hola, chico Eddie, mentiroso. Nunca pusiste el tema.
0: ¿Cuál, oiga?
2: Cuando que te reclaman las mujeres, la señora Mari y todo lo demás. Vamos a juntar todas las mujeres y te vamos a hacer una protesta fuera de la radio.
0: Pero si toqué la canción,
2: otro tema, po.
0: Pero si no toqué.
2: Un tema de...
0: ¿Cuál?
2: Los peregrinos del amor.
0: Veo
2: que no le gusta eso.
0: Acabo de tocar peregrino.
2: Pero póntelo, po.
0: Pero si la...
2: Gánate el premio de ser el mejor locutor de la radio universal.
0: No.
2: Chao, Angélica.
0: Salud, Angélica. No. Frente, yo no hago competencia porque de partida es como la competencia de Aura. Sí. Mi primera competencia sería con Don Julito. Y hago con Don Julito ya al tiro ya perdí. Dice, hola, un saludo para mi mamá que se llama María, decirle que la quiero mucho y que es la mejor mamá del mundo. Una canción de Byron. La canción se llama Un Amor Infinito. Eso, chao. Aló, buenas tardes.
3: Hola, pariente.
0: ¿Cómo estás?
3: Por suerte que llegó el día viernes, pariente.
0: Sí, al fin.
3: Tu cuerpo lo sabe. Pariente,
0: cuénteme.
3: Quiero mandar un saludo para mí.
0: Ya.
3: Patricio, me llamo yo.
0: Ya, don Pa.
3: Para Isi, que está aquí al lado mío.
0: Ya.
3: La María Paz también.
0: Nos va a hacer una consulta y
3: ya luego a las 7 lo vamos para el campo. Estamos aquí en Freire. Lo vamos para el campo, para allá para Rinconaine, Cube, pariente.
0: No, para donde perdí el diálogo con el Poncho.
3: Quería escuchar un tema de.
0: ¿Cuál, oiga?
3: Los Maquino Alegre, pariente, cualquiera, hermano.
0: Ya.
3: O los Peñas del Sur, cualquiera.
0: Yo creo que...
3: Ya, parentito.
0: Ya, pariente.
3: Saludos
0: a quienes están viajando, a quienes se van a ir a pasar el fin de semana al campo, ¿ah? ¿Eh? Sí, pues, se la suertecita. Dice, chico Eddie, oiga, de verdad, tengo la foto que tomé. Ah, sí, del eclipse. Me estaban mandando fotografía. María Ortiz también me dice que hubo algo raro ayer en la luna, oiga. Hola, chico Eddie, ¿cómo está? ¿Puede el Megamix de los Charros? Venimos llegando de la nieve de Malalcahuello, mire, Nancy. Oiga, hablando de Charros de Lumaco y Lumaquino Alegre, yo me voy a tomar una licencia. Permiso, jefe. Pero quiero saludar en Lumaco a Radio Nativa, ya nuestros colegas de Radio Nativa que hoy día están de cumpleaños, cumplen 27 años al aire. Y uno es parte también de por ahí. Así que saludo a mis coleguitas si es que están escuchando, lo creo que a esta hora estén escuchando porque ya andan de aniversario y llegaron los jefes, así que... Ya, pero saludos, saludos. ¿Qué me dicen? Oye, hoy me confundiste, dice el único hincha que cree en Deportes Temuco, este domingo juega con Puerto... No, sí, oiga, no me tire bromas con mi Temuquito, porque Deportes Temuco, usted sabe que... el verdadero cacique está acá en el sur y por atrás pica el indio. Buenas tardes, aquí estamos en sintonía, excelente el tema de los chacales, saludos. Andreita dice, y mi canción, ya está. Ya seguimos en vivo junto a ustedes en esta tarde universal. Recuerde, más 5645-239-1434.
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0: 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Recuerde, somos 10 el agro y tenemos de todo en repuesto para su tractor. 7:33, vamos y volvemos. Estamos junto a usted en esta tarde.

0: 7:32 PM.
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1: Muchas gracias a quienes se manifestaron también en nuestras redes sociales a esta hora. Armin Bravo dice: hola chico Eddie, saludos para la comida china en Valdivia. ¡Qué rico! Pita en un día. Un saludo para el maestro Pato, eso es muy buena música, lo escuchamos todos los días. Gracias. ¡Oh, qué rica la comida china! Carla Loncón, hola chico Eddie, buena compañía. Un saludo para Nicolás, que hoy se quedó conmigo, mire. María Elena Coña dice: hola chico Eddie, te felicito por tu lindo programa y por eso te pido que si puedes tocar la canción Mi Pequeña de Talismán con Ana Gabriel. Por favor, el otro día te pedí otra y no me la tocó, de Guiñimos con una de Frey. ¿Toqué? ¡Vuelve! Gracias a quienes también le pusieron me gusta a nuestra publicación de Facebook. Ay, ay, ay. Oiga, sigue el frío durante estos días, sigue la lluvia para el día de mañana en Temuco. Se espera nublado y chubasco, probable tormenta eléctrica para este viernes también. 9 grados a esta hora el domingo, nublado y chubasco débiles con viento entre 25 y 40 kilómetros por hora y ráfaga de viento hasta 50 kilómetros por hora. Lunes, martes, miércoles comenzamos el mes con nublado y chubascos débiles en la capital de la región de la Araucanía. En la capital de la región de la capital de la provincia del Malleco, eso quiero decir, saludos a todo Malleco. Nublado y chubascos, probable tormenta eléctricas en Angol para este viernes 28. Atención, nublado y chubascos, está también tormentas eléctricas durarían hasta el día de mañana en la tarde también. Domingo 30, nublado con viento entre 25 y 40 kilómetros por hora. Lunes, martes, miércoles también, nublado y chubascos. Temperaturas que van a rondar entre los 13 y los 15 grados en Angol. ¡Saludos, Angol! Por acá en la zona lacustre, Villarrica, Pucón, nublado y chubascos. Villarrica, Pucón, Licanray, Coñaripe, nublado y chubasco y probable tormenta eléctrica para este sábado 29, una máxima de 9 grados. Domingo 13 grados, lunes nublado y chubascos débiles todo el día hasta martes, miércoles. Así que Don Pato va a tener que cerrar la boquita. Puerto Saavedra, nublado y chubascos, probable tormenta eléctrica con viento entre 25 y 40 kilómetros por hora para este viernes. Sábado, nublado y chubascos, probable tormenta eléctrica. Domingo 30, cubierto y lluvia. Lunes, martes, miércoles, nublado y chubascos débiles en Villarrica, Pucón. En Puerto Saavedra. En Panguipulli, nublado y chubascos, cubierto y lluvia también para esta jornada. Tormenta eléctrica se pronostican también para este día sábado, domingo, lunes, martes, cubierto y lluvia. Todos estos días en el 93. Panguipulli. Y en el 93.9, ahora sí, en Valdivia, nublado y chubascos, probable también tormenta eléctrica para este sábado. Domingo cubierto y lluvia, lunes nublado, martes cubierto y lluvia, miércoles nublado y chubasco.

0: Vasco. Saludos a Valdivia.
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0: Ay, ay, ay. Y nosotros seguimos en esta jornada junto a usted. Recuerde, más 56452391434.
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una linda jornada, señoras y señores. Quedan con la señorita Benito Moya. Al fin me voy a descansar. Cuídense, que tengan lindo fin de semana. Nos vemos el lunes, si el de arriba y el de más arriba si lo permiten. Au revoir, arrivederci, sayonara, goodbye. Cuídense.

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Fue otra tarde llena de buena música. Pero tranquilos, porque la tarde universal regresa de lunes a viernes a las 5 de la tarde. 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

0: 7 de la tarde, 58 minutos.
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3: Carabineros detectó un matadero clandestino en Freirina tras una denuncia ciudadana. En el lugar encontraron un caballo faenado y cerca de 100 kilos de carne equina sin condiciones sanitarias adecuadas. Un hombre de 34 años fue detenido y quedó a disposición del Ministerio Público. Un módulo de autoatención comenzó a facilitar trámites del Estado a personas en situación de calle de Valparaíso. El dispositivo permite realizar 46 gestiones, consultar beneficios y obtener certificados. Tras permanecer 3 días en una hospedería, será trasladado a otros centros temporales de la región. 37 vecinas de Castro finalizaron un taller de mosaicos del programa Cultura en los Barrios. La iniciativa reunió a participantes de 3 juntas de vecinos y permitió desarrollar habilidades creativas y espacios de encuentro comunitario. Durante 2026, el programa contempla 19 talleres en distintos sectores.
4: Vecino, oiga, ¿vi a los trabajadores de CONAF en la entrada?
5: Sí, ¿qué estaban haciendo?
4: Prevención. Nos explicaron que limpiar la maleza y las hojas